nuestra máquina del tiempo musical de vuelta a sus años que nos marcaron para siempre con la canción 22 de Taylor Swift. Es un himno a la juventud y a la libertad que caracteriza a esa edad con un tono alegre y desenfadado, donde capturó la esencia de tener 22 años, una etapa de la vida donde se mezcla la felicidad, la confusión, la soledad y la magia de las posibilidades. Nosotros ahora, chicos, ya llegamos al puesto número 1 aquí en el ranking de la radio, donde queremos agradecerles a todos, sí señores, a la 91.9 Radio Activa por abrirnos las puertas de su casa y de su corazón. Antes de contarte quién está ocupando este lugar, quién llegó a la cima, queremos agradecer al asistente de producción Lidia Martínez, musicalización Diego DJ y Julio Fernández, operación técnica Iván Fernández y Díaz Morena, producción general César Rebelier. Mi nombre es Andrea, como siempre les digo y me presento. Quiero agradecerles a todos por acompañarnos en cada jornada y hacer de esta emisora un espacio de encuentro y cercanía. Ahora sí, chicos, solo queda un lugar. El trono tiene nombre y apellido. Y esta semana le tocó, ¿sabes a quién? ¡Ay, mira, señor, cómo me gusta este tema! Esta es Pael. Me encanta. Bueno, yo estoy media sorda para cantar, pero ahora cuando la pongan seguro lo voy a cantar. Se trata de Los Ángeles Azules y Tini. ¿Qué nos dice Pael? Una colaboración musical unió a la cumbia clásica de Iztapalapa con el pop argentino de Tini, ¿eh? Transformó esta historia de desamor y ruptura en un ritmo que te va a encantar, lleno de energía. Mejor lo vamos a escuchar y a disfrutar. Ahora sí, siempre vamos a estar con ustedes, porque el ranking de la radio es familia. Llegamos al final de este espacio. Gracias por ser parte de nosotros. Nos reencontramos, Dios mediante, la semana que viene. Los quiero mucho. Chau.

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4 kilómetros horarios. Así que realmente bastante, bastante intenso por ahí esta situación climática que estamos viviendo en el arranque de esta primavera, que bueno, va a tener o tuvo en realidad algunas lluvias puntuales en algunos lugares, mucho. Ahí nos están contando algunos amigos. Les puedo asegurar que por acá realmente llovió y mucho y mucho. Así que bueno, aquí estamos y nos vamos a quedar hasta las 8 de la mañana. Vamos a tener protagonistas, vamos a tener, por supuesto, la posibilidad también de compartir con la audiencia las columnas hoy de Pablito Adriani y de Carlos Godán. Y vamos a tener protagonistas porque vamos a tener una semana bastante intensa de actividad que va a arrancar mañana en los pagos de Guanguelén, porque se viene el remate anual de los mañana con la gente de Amiga de Martín de Alonso, con la Juanita, con el establecimiento de La Negra, con el Rosario, con Guadrián Sur, con los Cerritos, y el debut mañana en este remate del oeste de Cabaña Antiojito. Así que va a ser una jornada más que importante la que se va a estar viviendo allí en los pagos de Guanguele. Y bueno, y la semana sigue, porque además de realizarse a partir del día de hoy la exposición de primavera, se viene el miércoles el remate de La Legua, el día jueves el remate de Los Tigres de La Fontaine, se viene el remate de Don Fioto el día jueves, el viernes La Amistad y el día sábado el remate de reproductores de la exposición de Villa Iris. Así que realmente una seguidilla de remates muy, pero muy importante. Así que no nos vamos a demorar mucho más, estamos en vivo, como les dije, desde la capital de la provincia de Buenos Aires, desde La Plata, haciendo este programa. Hoy vamos a arriesgarnos, porque estos son desafíos permanentes, ¿vio? Y la realidad es que uno tiene que seguir creciendo y mejorando. Por eso hoy nos vamos a arriesgar también a hacer el segmento del mercado. Yo no sé cómo va a salir, pero bueno, al menos lo vamos a intentar. Por lo pronto, nos presentamos en sociedad, venimos con algunos y en un ratito venimos con los mercados. Dale.

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4: Muy bien, vamos a comenzar la mañana informativa. Nos dejó el día viernes el mercado de cereales y oleaginosas, valores para el disponible, precios orientativos, como siempre decimos. Para los precios de pizarra, el trigo en Bahía Blanca pagó $235, en Cochea 230, Pigüé 335 mil pesos, en tanto que en Rosario pagó 345 mil pesos por tonelada. Vamos a la cebada, la cervecera Bahía $230, en Ecochea entre 235 y 245, la forrajera pagó $210 tanto en Bahía como en Quequén. Turno del maíz para Bahía Blanca, $202. En Necochea, $190. En Rosario, el viernes siempre, $294.200 pesos. Ahora la soja, $360 en Bahía y Necochea. En Rosario, $560.000 pesos. En tanto que el girasol en Bahía Blanca, Necochea y Neró, $450 por tonelada, y en el Puerto Rosario, $758.000 pesos.
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4: Lunes sin actividad en el mercado, cero total hasta el momento. Obviamente arranca la semana comercial en el día de mañana y son 2.086 animales. Los vacunos que hasta este preciso momento tienen su respectivo documento de tránsito electrónico para lo que será el arranque. La semana comercial en el MAC en Cañuelas, reitero, para el día de mañana, con este número y teniendo en cuenta algunas lluvias que se han dado en zonas productivas, seguramente no va a ser importante el ingreso, pero bueno, como decíamos, hasta este momento están en condiciones con su documentación correspondiente, en realidad con su DTE correspondiente, 2.086 animales para arribar mañana, para ser vendidos mañana en el MAC en Cañuelas.
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4: Vamos a ver algunos títulos que tienen que ver con la economía. Entre la interna libertaria y proyectos claves, el gobierno pone a prueba su poder de fuego en el Congreso. La firma de Warsh sube tasa primera vez. Trump no pudo evitarlo y nadie espera que esta haya sido la última. Presupuesto 2027, una fábrica sostenida por el Tesoro sin paritarias y cada vez menos margen para invertir. La gran duda es qué proyecta el gobierno en este sentido. Por otra parte, el Fondo Monetario llega a la Argentina y pone la mira en las cuentas públicas y en la meta fiscal de Caput. Dicho esto, vamos a los números. El dólar oficial, 1.485 para la compra, 1.535 para la venta, sin cambios el viernes. Edilu 1530 para la compra, 1550 para la venta, el 0.32% abajo, el Merval el 1.29% abajo, en tanto que el riesgo país cerró en 524 puntos el 1.75. 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
4: De la mañana, 19 minutos en todo el país, por ahí, por el pago por la República de Ño Rico, 6.9 el actual registro de la temperatura, el viento es protagonista, 54 kilómetros en la hora, Por acá la temperatura 14 grados 2, el viento también protagonista, 32 kilómetros en la

0: ahora, pero le voy a dar a un amigo. ¿Cómo está el tiempo por Bahía Blanca? ¿Cómo anda, Bodanza? Buen día. Ahí no lo estoy escuchando, Bodanza. Vamos a ver si lo
1: Hola,
0: podemos,
1: hola.
0: ahora sí, ahora sí. ¿Cómo le va, mi amigo?
1: ¿Escuchás?
0: Ahí estoy escuchándote,
1: Hola, hola.
0: como si estuviéramos a 700 kilómetros, te estoy escuchando.
1: Bueno. Mañana fría en Bahía Blanca, fresquita, con alguna ganita de lloviznar. Y bueno. Pasó lo mismo, o sea, la mañana tempranito nomás arrancó a llover y de hecho después me voy a poner a juntar varios registros de toda la zona donde hubo hasta 15, 20 milímetros y bueno, por suerte después permitió tener un día de la primavera, sobre todo para los más jóvenes, un poco más razonable, permitió también de Saavedra tuviera una jornada también linda de ventas para digamos, tener el cierre de una exposición que siempre es una suerte de fiesta de la primavera para todos los jóvenes de esa región. Así que bueno, arrancando, bueno, quizás una de las semanas más picantes en las carteleras de Campo Total Web y Info Sudoeste en cuanto a remates, ¿no? Muchísimas ventas toda la semana, hay un remate por día para elegir e ir si uno quisiera, en esta continuidad de remates que por ahí empezó de alguna manera a mostrar los primeros lotes a venta sin vender. Esa es la novedad, vamos a decir, de la semana pasada, porque hasta ahora veníamos con una campaña de reproductores que nos dejaba muchas veces sorprendidos. Creo que a vos te pasó lo mismo, Damián.
0: Sí, Carlos. Yo era, bueno, el año pasado yo era optimista con el resultado y terminó siendo muy bueno. Y este año lo charlamos en varias oportunidades. Si bien uno creía por este envión ganadero, anímico, que iba a andar muy bien, bueno, evidentemente en muchos momentos y en muchos remates nos hemos sorprendido cuando ya vemos remates de puro controlado venderse en 11 millones y pico, o remate puros registrados en casi 10 millones, ¿no? Digo, son números que ni si, yo creo, y estoy hablando por boca de otro, ni el más optimista de los ganaderos, de los caballeros, pensaba llegar a números así. Es cierto, hay de 11 y hay de 8, pero bueno, el mercado es muy selectivo, está siendo selectivo, hoy es complicado encontrar a alguien que quiera comprar más de 4, 5, 6 toros en un remate, es prácticamente una utopía, y bueno, y eso hace que el mercado sea selectivo, el productor decide algo, busca algo que le guste, y bueno, y si tiene que poner 1 o 2 millones de pesos más, lo pone, porque bueno, estamos hablando de un ternero vale 1,5 millones de pesos, entonces bueno, ¿no? Me parece que va por ahí.
1: Totalmente, totalmente. Es así, Damián. Creo que nadie predijo, o nadie, no digo predijo, sino más que nada nadie esperaba estos números, bienvenidos sean. Y ahora faltan los otros, faltan los números de la otra campaña, que es la de todos los días, la del gordo, la de la invernada y la de la cría, que van por otro carril totalmente diferente. Capaz que esta semana con la exposición de Angus de primavera, que las principales consignatarias juegan un poquito un juego de competencia, guardaron algunos lotes especiales y por ahí van a tener algunos números, sobre todo para la invernada, un poco diferentes. El resto, el consumo sigue planchado, habrá que ver qué pasó el día de la primavera en los mostradores, es el interrogante también para ver qué pasó con la venta, que eso por ahí a veces tracciona un poquito, pero hasta ahora venía todo muy, muy, muy tranquilo en las dos materias, en el consumo, en la invernada. De hecho, te diría que había hasta retrocedido un poquito, porque si uno mira los promedios, ya no había tantos números de ser 500 para arriba, algo que se. Y la cría en los remates feria, bueno, como los lotes suelen ser chicos, salvo que haya algún lotecito de vaca nueva preñada, después el resto cuesta bastante. Y aparte, bueno, todavía durante un mes más vamos a ver la famosa aparición primavera, pero ya después, una vez que nos metamos en aparición otoño, y los valores van a...

0: ser casi todo, digamos, un poco más tranquilos, porque son inversiones que estamos hablando, que el que ponga la plata hoy para un vientre, la aparición la va a ver recién en marzo, en abril, en mayo, con suerte, y ese ternero lo va a vender 6 meses después. Por lo tanto, es congelar un montón de plata durante bastante tiempo, por eso los valores seguramente van a ser más tranquilos. Así que estamos en una espera, Damián. Mañana, según los meteorólogos, arranca la primavera climática, mañana 22. Hoy es la del almanaque, pero mañana arranca en realidad.
1: Sí, señor.
0: Y en muchos lugares, bueno, se arrancó con agua, que no está mal, ¿sí? No está mal porque te diría que varios venían reclamando un poquito de agua para los cultivos y sobre todo para lo que eran los verderos, ¿no?
1: Tal cual, tal cual. De hecho, lo estábamos charlando el viernes en una cena y coincidíamos en eso. Ahora, Carlitos, no te quiero meter en un problema con la opinión, pero me gustaría tener la tuya. ¿Por qué crees que teniendo estos valores del gordo, estos valores de la invernada, los reproductores han pegado un salto importante? Inclusive en valores históricos, en kilos de carne, estamos por las nubes del valor histórico. Ahora, ¿a qué le atribuís este incremento tan importante? Porque en definitiva el que compra es el que produce el ternero por el novillo. Entonces, ¿qué te parece? ¿Por dónde va la cosa?
0: Mira, creo que el ganadero este año entendió que su poder de compra era importante en todos los insumos. Ustedes jueves a jueves con el amigo Waldino deja muy claro que la sanidad es el insumo más barato que hay en el campo. Lo más barato es la sanidad. Después, todo lo que es infraestructura, hoy con los valores de un ternero, no vayamos a un reproductor. O los valores de un ternero, bueno, comprar insumos también está relativamente a un poder de fuego que el ganadero puede hacer. Y ha habido muchos años de retraso en cuanto a algunas inversiones. Entonces, por otro lado, hoy todo ganadero se da cuenta que un ternero con genética le permite tener un ternero más pesado, le permite mejorar la calidad de su rodeo. Falta todavía para que nos paguen por calidad, pero en general, cuando vas a un remate feria, si lo que se te hace es bueno, te lo pagan. Algo de diferencia hace el filotero porque tiene buen ojo, porque si no conoce la mercadería, igual la ve y sabe que está comprando algo mejor. Y bueno, y es cierto que uno antes decía, bueno, vendo dos toros usados y compro uno nuevo, esa relación no está. Hoy hay que vender por lo menos tres toros gordos para salir a comprar un puro controlado bueno. Pero no deja de ser una inversión que sabe que se la devuelven. Y es una inversión que va a estar amortizada durante 5 años por lo menos, pero impositivamente encima, si ahora el RIMI funciona, en un año lo estás amortizando, lo cual impositivamente tiene un impacto gigante.
1: Sí,
0: Así
1: señor,
0: que
1: sí,
0: creo
1: señor,
0: que
1: ahí
0: hay una
1: quería llegar.
0: mirada, hay una mirada de cambio de sensación del ganadero que siempre estuvo. No te digo con el cocodrilo en el bolsillo, pero siempre haciendo números muy finitos, muy finitos. Y hoy ese tipo va a vender una vaca china, más o menos en una buena condición, y está sacando $1.500 con una vaca o 1.000 y pico de dólares con una vaca china. O sea, una vaca gorda o manufa más o menos presentada anda cerca de los $1.000. Entonces, realmente el poder de compra de un ganadero ha crecido muchísimo más allá. Después podemos empezar a charlar que al fin no le da, que los números son finitos, todo lo que uno quiera, está bien, pero esos números finitos siguen siendo números importantes para el poder de fuego de compra que después podés tener, ¿no?
1: Muy bien, perfecto, Bodanza, ha sido un placer. Esta semana por ahí no nos vamos a andar cruzando mucho, usted va a andar por Cañuelas, yo voy a andar en el barrio con varios remates de reproductores, pero bueno, estaremos en contacto permanente y bueno, como siempre, y sobre todo en estos vivos que siempre están buenos, el placer de estar juntos, Carlitos, y de compartir este momento.
0: Seguro que sí, Damián. Se nos vienen en unos días seguramente varios viajes de compañía, así que nos vamos a andar cruzando la semana que está, ¿no? Pero la que viene seguro. Así que te mando un gran, gran abrazo y bueno, desearte lo mejor para esta primavera que comienza a vos y a toda la audiencia.
1: Dale, gracias Carlitos, gran abrazo. Carlos Bodanza, la columna

0: de este análisis del mercado ganadero que compartimos cada semana con él. Nosotros, reiteramos, estamos desde exteriores haciendo este programa desde la capital de la provincia de Buenos Aires. Creo usted me va a decir en algún momento por internet, me parece que está saliendo todo, le diría, más que bien, le diría. Nos vamos a ir a estudios, tenemos muchos mensajes, en un ratito, en la próxima entrada, los vamos a ir leyendo para no cortar demasiado el programa. Tenemos varios mensajes, incluso algunos registros de estudio también, así que nos vamos a estudios y en un ratito volvemos, lo tenemos también al señor Pablo Adriani, en un ratito con nosotros.
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1: Muy bien, señores y señores, 7:35 en todo el territorio de la República Argentina. Fresca la jornada, fresca, no digo fría, pero con mucho viento. El viento es el protagonista absoluto de esta jornada. Tenemos algunos mensajes y vamos a cumplir con la audiencia. Miguelito Ferrajines tempranito nos mandaba 22 milímetros la lluvia ayer en Tandil, dice. Gracias, gran abrazo, mi amigo. Buen día, Damián. Buen comienzo de semana. 18 milímetros ayer en Tres Arroyos. Saludos a todo el equipo. Serán dados Eduardo Villuelta, la gente de Tres Arroyos. Ale Clatterbach dice, feliz día de la primavera, Damián. Paisaje marítimo, dice Pablito Goñi. Gran abrazo. Y la gente de Sogales que nos dice 15 milímetros la lluvia caída por Recalde. ¿Quién más por acá? Mari Mendizábal desde Rauch. Buen día, Damián. 19 milímetros de lluvia. Linda agua y lindo día hoy. ¿Quién más por acá? Gabriel Padelli, 18 milímetros. Ayer la lluvia caída en Coronel Pringles. Ahora lloviendo otra vez, mirá vos. Con mucho viento. Buena semana. El querido José Alonso que ahí nos invitaba. Mañana nos vamos para Guanguelet. Mañana... volvemos a estudios y de estudios nos vamos a Guanguilén para el 15º remate anual del Oeste. La venta que organiza Carlos Ojeda Rullán con la gente de Martín de Alonso, con La Conita, La Negra, El Rosario, Guanguilén Sur, Antiojito y Los Cerritos. Y un gran abrazo también para el gran amigo Mario Boy, que como siempre está expectante de...

0: 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Y un gran abrazo también para el gran amigo Mario Boy, que como siempre está expectante de lo que sucede con el programa y atento a cualquier modificación que tengamos que hacer. Así que, Mario querido, un gran abrazo. Nos vamos a meter ahora en la columna de Pablo Adriani. Vamos a venir con Pablo Adriani. Le pedimos, hoy va a estar un poco complicado, Pablo, le pedimos un especial de trigo, que nos cuente un poquito cómo va el mercado de trigo. La semana pasada, si ustedes recuerdan, hicimos una especie de adelanto, nos dejó una especie de speech respecto al mercado disponible, mercado de futuros. ¿Conviene vender algo, ya hacer algo de futuro? Bueno, Pablo Adriani nos cuenta y nos dice, en este segmento del programa, ¿cuál es su visión respecto al trigo?
1: Muy buenos días a todos. Y para proyectar el trigo 26-27 hay que hacer una pequeña síntesis del trigo 25-26. Una cosecha récord que se acercó a los 30 millones de toneladas, un nivel de exportaciones récord de 16 millones y medio de toneladas, con ingresos de divisas por 3.500 millones. Rinde récord en casi todo el país, precios muy buenos durante todo el año, y la vara quedó muy alta, porque ahora enfrentamos el trigo 26-27, que prácticamente entrando en el mes de septiembre, ya finalizando septiembre, el precio del trigo sigue sostenido a firme en $232, y lo más interesante para destacar es que la exportación ya tiene compradas 3.700.000 toneladas de trigo de la campaña 26-27, que se va a cosechar ahora en octubre-noviembre, según la zona. Tiene declaraciones juradas por 1.000.000 de toneladas, o sea que la exportación se está jugando a comprar trigo en cosecha. ¿Qué impacto puede tener el mercado? Y el impacto del mercado lo está mostrando el mercado de futuros a 3. No estoy inventando nada. Y ahí me está diciendo que en noviembre tenemos el precio más bajo de trigo nuevo a $226, salta a $228 para diciembre, $231 para enero y $236 para marzo. O sea que cuando ustedes me preguntan a mí qué va a pasar con el mercado, yo no le voy a dar una respuesta de un mágico o de un brujo prediciendo lo que va a pasar. Les cuento lo que dice el mercado del futuro. Eso es mucho más real que cualquier predicción de cualquier analista. Y el mercado de futuros me dice, número uno, el trigo más barato está en cosecha, noviembre-diciembre. Número dos, a partir de enero, o fin de diciembre, el principio de enero, el mercado sube hasta marzo. Entonces, ¿qué me está diciendo el mercado? No vendas trigo en cosecha, retenelo y vendelo a la salida de la cosecha, marzo-abril. Ahora, si están obligados a vender, es cuestión de agarrar la calculadora, hacerle margen bruto, ¿cómo les resulta un trigo a $228? Pero el mercado de futuro ya me está diciendo que para marzo vale 236. No es una alquimia mía como analista, es el mercado de futuros, que vale mucho más que cualquier producción. Un tema que no es menor, que es importante destacar, es que hoy el trigo argentino es el más barato del mundo. Como referencia, el trigo Hard Red Winter americano, que es el trigo duro de invierno, $349. El trigo blando americano, $306. El trigo francés, grado 1, $285. Y el trigo argentino, on sale, de remate, a $250. Este tema puede ser importante porque puede llegar a estar indicando que el trigo argentino tiene potencial de suba. Más allá de la suba que nos muestra el mercado A3, en el mercado FOB internacional, el trigo argentino es el más barato del mundo.

0: eso le agregamos el conflicto de Rusia y Ucrania, que son los primeros exportadores mundiales de trigo y tienen problemas para embarcar el trigo, podemos agregar un condimento alcista, tal vez a partir del segundo trimestre del 2027.
1: Pablo Adriani, el señor de los mercados, con nosotros en este segmento de nuestro programa. Estamos totalmente en vivo, a las 7 de la mañana, 42 minutos en todo el territorio de la República Argentina. Aquellos que estén interesados, cargamos ya las notas de lo que fue el remate del día sábado de los orzales, en los pagos de Rauch. Está cargada ya en nuestra página web. Está cargado también el remate de lo que fue la subasta de la casina el viernes, en Deró, y bueno, información importante que tiene que ver también con algunos temas. Uno de los que surgió en las últimas tiene que ver con el puerto de Quequén. Tras la reunión de Carvap en Lobería, se abordaron temas como los cambios en el puerto de Quequén y la falta de respuesta en la vacunación antiaftosa. Respecto al tema del puerto, días antes se supo que un ex funcionario de Necochea fue nombrado oficialmente por el gobierno provincial como el nuevo presidente del consorcio de gestión del puerto de Quequén. Además de las consideraciones políticas que implicaría este nombramiento en función del reparto del poder cerca de Necochea, se recordó una reunión días anteriores con el entonces presidente interino, Mariano Carrillo. Así se dijo sobre algunas obras en la avenida Almirante Brown de Quequén, ejecutada por el consorcio, pero que corresponde a la provincia. Acá hay un tema que es realmente importante. Las rurales del sudeste de la provincia de Buenos Aires y Carvap emitieron un comunicado en el que sostienen que los millonarios fondos del consorcio deberían utilizarse exclusivamente para mejorar el puerto y así generar eficiencia en el Interland para el beneficio del propio consorcio, no el municipio. Así que bueno, ahí hay un tema bastante importante que tiene que ver con el consorcio. Reiteramos que tiene nuevo presidente, que es Ernesto Pomigliatti, el nuevo presidente del consorcio de gestión del puerto de Necochea. A estudios y volvemos.
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2: Siete cincuenta y dos de la mañana, señoras y señores, de a poquito vamos metiendo en el final de nuestro programa, pero tenemos más protagonistas a esta hora, ¿eh? Tenemos más protagonistas porque le venimos anunciando que en el día de mañana se estará concretando el 15º ya remate anual del Oeste. ¿Cómo se ha pasado el tiempo, che? Qué bárbaro, ¿eh? La verdad que, bueno, uno no para de sorprenderse de cómo van creciendo año a año los remates y bueno, incorporando genética y brindando cada vez más herramientas para producir más y mejor, que de hecho después termina redundando en los distintos remates ferias, con mejores y más terneros, con mejores novillos, bueno, lo que hablábamos con Carlitos hace un rato. Nos vamos a ir precisamente ahora para Guanguilén, creo que del otro lado de la línea, ahí nos confirmando por privado, recordarle un poquito a la audiencia, nosotros estamos desde la ciudad de La Plata saliendo con señal de audio y video hasta la República de Indio Rico y ahí emitiendo, y ahora nos vamos hasta Guanguilén. Está el señor Felipe Alonso del otro lado de la línea. Buen día, mi amigo, ¿cómo le va?
3: Buen día, Damián, ¿cómo andás? ¿Todo bien?
2: Qué grande, Felipe, espectacular. ¿Vos bien? ¿Cómo está la mañana por ahí?
3: Bien, bien, todo muy bien, la verdad que bien. Bien, la mañana arrancó media con mucho viento ya, pero bueno, estaba anunciado mucho viento, alguna gotita que cae, pero no debería ser mucho en teoría, así que esperando y armando todo para el día de mañana, como bien decís.
2: Bueno, va a ser muy complicado igualar lo que fue el día del remate de los Colorados.
3: Sí, la verdad que sí, ese fue un día espectacular, fue especial. Por ahí mañana sí, lo bueno quedan un poco menos de viento, pero va a estar fresquito, sinceramente. Pero bueno, igualmente vamos a estar ahí poniéndole el pecho y esperando a todos en un remate muy lindo, que como bien decía, ya son 15 años que se viene haciendo, junto a la organización de Carlos Bojea, los Toros de la Negra, que son negros, digamos, los Colorados de Sanguito y los Hereford de los Cerritos. La verdad que una oferta increíble, y bueno, después todos los vientres de la Negra también, paridos, tenemos como invitada al Rosario, que lleva también todos los años, hace rato que nos acompaña, y este año incorporamos a las vaquillonas coloradas de locales de Guisilieri, que son amigos de la casa, y bueno, se dio la posibilidad y los incorporamos a ellos.
2: Bueno, una muy linda oferta con posibilidad de llevarse genética de primer nivel, de seguir mejorando los rodeos, de incorporar esto que tiene un plus, ¿no? Que tiene que ver precisamente con muy buenas vacas, con muy buenos toros, y la posibilidad de tener negro, tener Hereford, también un abanico lindo, Felipe.
3: Sí, la verdad que sí, son todas cabañas muy reconocidas a nivel nacional, así que una muy linda oferta, ya ver todas las vaquillonas paridas, las vacas, es muy lindo, la verdad, así que bueno, muy contento, la verdad que es un remate lindo, muy ágil casi siempre, por lo general, y bueno, la realidad es esa, que es lindo por ahí, muchos productores locales se pueden dar un gusto y comprar su lotecito para seguir mejorando sus rodeos, y la verdad que eso nos pone contentos de poder brindar esa posibilidad a los productores locales. Más que nada es un remate que queda muy, la hacienda por lo general queda muy acá en Guanguilén y en la región, más que nada, así que eso está buenísimo.
2: Felipe, va a ser mañana desde las 14 horas, remate que va a ser físico, imagino también con alguna transmisión por streaming, ¿no?
3: Sí, sí, correcto. Igual que el remate de Colorado, va a ser físico a partir de las 14 horas, previo almuerzo, Así que los esperamos a todos en Wanglin y bueno, cualquier consulta, quien tenga para hacer o arrimarse, los plazos también van a ser de 90 días o 5 cuotas, así que bueno, la verdad que una linda oportunidad para incorporar buena hacienda.
2: Bueno, seguramente que sí. Previamente va a haber un almuerzo, como siempre, al estilo de Martín Alonso, con un lindo momento para compartir, para este almuerzo a la americana que siempre da buen resultado para poder charlar e interactuar, ¿no? Con criadores, con cabañeros, con productores. Así que la invitación está hecha para mañana, Felipe.
3: Sí, totalmente. La verdad que son momentos de encuentro que están más allá de lo que es la venta y el remate, que se dan todos los años, todos se arriman a Wanglén y está bueno poder recibirlos en casa, así que los esperamos a todos.
2: ¿Va a rematar Felipe un ratito mañana también la hembra?
3: Sí, vamos. Nos vamos a repartir de vuelta.
2: Qué grande, Felipe. Bueno, viejo, nos encontraremos mañana. Mandarle un gran saludo a todo el equipo ahí, gente realmente muy, pero muy querida, muy buena gente la del equipo de Martín Llanoso. Así que mañana nos vamos a estar viendo por ahí, si Dios quiere, Felipe.
3: Bueno, Damián, muchísimas gracias. Gracias, como vos decías, a todo el equipo de trabajo que siempre al pie del cañón. Así que bueno, los esperamos mañana y gracias, Damián, por estar siempre presente y acompañarnos.
2: Un gran abrazo, Felipe. Muchas gracias a vos.
3: Un gran abrazo.
2: Felipe Alonso, de Martín y Alonso, charlaba con nosotros en el momento del programa. Estamos prácticamente ya sobre el cierre, pero vamos a volver a estudio, si usted quiere, Chiche, y nos despedimos de acá en un ratito nomás, ¿eh?
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2: Muy bien, señoras y señores, nos estamos despidiendo, estamos terminando con nuestro programa. Recordarles, darle la bienvenida a la gente de Curacó, que tiene su 16º remate anual el 1 de octubre en Estancia Maracó Chico. Recordar también y darle la bienvenida a la gente de Cabaña La Laguna, de El Bajo, en Conesa, el 10º remate anual, el próximo 3 de octubre. Son las nuevas propuestas que se van sumando y, por supuesto, le tenemos que dar la bienvenida a todos ellos. Punto final por el día de hoy. Mañana, ya desde estudios, nos estaremos encontrando con todos ustedes. Muchas gracias por la compañía. Será, si Dios quiere, hasta mañana.
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Qué lindo, qué lindo, señoras y señores, queridos amigos. Sean ustedes muy, pero muy bienvenidos. Buenas, buenas. Así arrancamos, así comenzamos el día de hoy. Qué lindo. Feliz día de la primavera para todos. Llegó la primavera, se fue el invierno. Ya está, listo. Arranca los climas más lindos. Bueno, siempre tenemos ese inviernito de primavera. No, pero bueno, ya está. Por lo menos suena a primavera. Vemos árboles con hojas, claro, flores, vemos, claro, es algo más lindo de ver cuando abrís la ventana. Bienvenidos a todos, ¿cómo andan? Feliz día del estudiante también, para todos los estudiantes, que bueno, la escuela tiene la recreación, ¿no? Ya la secundaria el día libre. Se sigue haciendo como antes, que el día del estudiante te ibas a las plazas a tomar mate, no, ya no, ¿no? Se va a farmar aura ahora. Creo que es el único día del año que labura Pipo Chipolati, pero labura como para sostenerse todo el año. Sí, no sé cuántos eventos mete en un día, pero logra cantar el estudiante, ¿no? Bienvenido, Carlitos, de la operación técnica. ¿Cómo le va, querido amigo? Bienvenida, Floppy. Se vienen unas florcitas, Floppy. Muy bien, ¿eh? Qué linda. Mi nombre es Diego Sicosi y arrancamos de esta manera Caminos Folclóricos. Bienvenidos a todos. Pone la pava, hacete unos mates y arrancamos de disfrutar grandes canciones. Llega Benja Labriola, que así nos trae Con Vos en el Recuerdo. Bienvenidos a Caminos.

Qué lindo, de esta manera así comenzábamos con nuestro querido amigo Benja Labriola, que nos iba trayendo con vos en el recuerdo. Bienvenidos a todos los que recién se suman. Estamos al aire gracias a la dirección de la radio que hace posible, ¿no?, que estemos aquí y en todo el país en este momento gracias a diferentes conexiones. Vamos a escuchar a Bruno Arias, que así nos trae Zamba de los Mineros.

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1: Hola Diego, soy Víctor de Los Tres Changos y quería agradecerte por difundir nuestra música argentina, que es muy importante para nosotros los músicos de folclore. Y bueno, queríamos mandarte un abrazo y muchas gracias por todo. Buena vida y saludos a toda la audiencia.

Y de esta manera, así nos saludaban los tres changos. Recién arrancamos, si te sumás, hace 15 minutitos nada más. Estamos 2 horas al aire para acompañarte con toda nuestra mejor música, con todo nuestro folclore argentino. Y arrancá a comunicarte con nosotros. Visítanos en nuestro Facebook Caminos Folclóricos. Ahí podés disfrutar de todo nuestro contenido también. Escuchamos esta linda canción que se acerca, este himno del Festival de Jesús María. Y claro que sí, con sus voces, como lo hacían sus padres. Destino San

0: Muchas gracias, Cosquín. Muy buenas noches.
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2: Hola, ¿qué tal? Facundo Toro les envía un cariño enorme para todos. Y bueno, muchos éxitos en esta vida. Muy buen año para todos. Dios quiera que pronto nos veamos en algún festival, o en alguna peña, o invítenme a un asado, o en cualquier lado. Nos vemos.
3: Gracias, Facu, por el saludito. Sonaban recién los Saloncitos a pura fiesta que nos traían Hay Amor en vivo. Y ahora, ahí está esa canción, ¿eh? Qué lindo, me encanta. Hay Amor nos traían, ¿eh?

0: una canción que me gusta mucho. Me pone de buen humor este tema, no sé por qué. Lo escucho y digo, qué lindo. Me suena a primavera. Soy muy comercial, perdón. Muy influenciado por cualquier situación que aparezca alrededor. Arranca a comunicarte con nosotros a nuestro WhatsApp. Dale, mandanos mensajitos. ¿Cómo recibís esta primavera? ¿De dónde sos? ¿Qué estás haciendo? ¿Qué querés escuchar? Bueno, todo eso, mándanos a nuestro WhatsApp 221-476-0021. 221-476-0021. Y nos vamos al escenario de Cosquín a escuchar esta linda samba.
1: Ángela.
0: Ángela Leiva, Rodrigo Tapari y una ovación cantando para todos ustedes esta samba para olvidar.

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Zamba del Arribeño, de la mano de Mercedes Sosa y Liliana Herrero, pasando por Camino Folclórico. Seguimos con más clásicos. Aquellos próceres de nuestro folclore que tanto los han enseñado. Llega Jorge Cafrune, Anocheciendo Zambas.

0: 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Hola, soy Franco Borginuevo, para Diego y para el programa Caminos. Un abrazo grandote. Muchísimas gracias por difundir cultura a través de la radio y el deseo de poder encontrarnos nuevamente. Chao.
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2: El saludito que así nos dejaba el gran Franco Barrionuevo, fiel oyente de Caminos Folclóricos desde su charata querido, él los escucha siempre. Y bueno, un día nos mandó un mensajito pidiendo una canción y agradeciendo que pasábamos los temas de él. Y dijimos, Franco, pará que te hacemos una nota. Le hicimos una nota telefónica, nos dejó el saludito, nos invitó al charata. Claro que sí, ya no va a faltar oportunidad de que vayamos. Y esa nota telefónica la pueden encontrar en nuestro Facebook, Caminos Folclóricos. Si no, pongan en YouTube, Caminos Folclóricos, Franco Barrionuevo, Caminos Folclóricos, Mario Quiroga, Caminos Folclóricos, Lucio Rojas, Destino San Javier, Los Nocheros, y van mirando todas las entrevistas que tenemos hechas en el programa, ¿sí? Van más directo ahí al canal de YouTube. Seguimos escuchando a los manceros santiagueños en vivo que nos traen Canto a Monte Quemado.

siempre emocionante, con esta canción que le da sed a todo el mundo, los manceros. Así pasaban con este canto a Monte Quemado. Seguimos escuchando al dúo Coplanacu, que así nos trae Agitando Pañuelos.

Hola, soy Camila Reynoso de la provincia de Salta y quiero mandar un abrazo y un enorme saludo a todo el equipo del programa Caminos, especialmente a Diego, y muchísimas gracias por difundir mi disco, difundir el álbum Mandrágora,

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3: Es en nuestro Facebook. Como te dije, podés disfrutar de todo nuestro contenido, todas las entrevistas exclusivas que tenemos a muchos artistas que han pasado por aquí, sino también mandarnos mensajito o la línea más directa, que es nuestro WhatsApp, el 221-476-0021. Cada vez que te nombro, Mendoza, Jorge Viñas.

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3: Estamos de vuelta, claro que sí. Vamos a escuchar a los Tequis para abrir este bloquecito que así les trae la Maimareña.

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2: Bueno, para Caminos Folclóricos, para Dieguito, que tiene este hermoso programa, nos saluda Mario Álvarez Quiroga. Y felicidades, porque es un chico joven y lo veo que con un talento y con un entusiasmo, y eso me alegra mucho más, porque está difundiendo nuestra música tradicional argentina.

0: Y de esta manera, sí, va pasando Facundo Toro, haciéndonos bailar como siempre, haciendo palmitas que nos traía el borrachito.
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De esta manera, sí, pasaba Jorge Rojas, que nos iba trayendo Sayera. Continuamos, dale que estamos cerca del final. Llega este carnaval en La Rioja. Siempre es una fiesta este tema, ¿eh? En cualquier festival. Así llega el chaqueño palavecino y Sergio Galleguillo.

0: Hola, yo soy Alba.
1: Yo soy Mario.
2: ¿Qué tal? Mi nombre es Rubén. Somos los Nocheros y bueno, nos van a encontrar aquí.
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4: ¿Cómo les va a toda la gente de Camino Folclórico? Les mando un abrazo grande. Quique, los Nocheros los saludan.

Víctor Heredia pasando aquí en Caminos Folclóricos y este encuentro en Cajamarca que nos iba trayendo. Seguimos, ahora sí. Levantamos el volumen. Llega Luciano Pereira. Quiero que te quedes conmigo.

quiero que te quedes conmigo de la mano de Luciano Pereyra para cerrar el programa el día de hoy, queridos amigos. Muchas gracias por acompañarnos, por estar aquí en Camino Folclórico como cada día. Te vamos a acompañar toda la semanita. Quédate con nosotros. Feliz día de la primavera para todos. En la operación técnica estuvo Carlitos, en la producción de Piso Floppy. Mi nombre es Diego Sicosi. Gracias a la dirección de la radio por permitirnos estar cada día aquí. Y a todos ustedes, nos vamos con destino a San Javier. ¿Por qué será? Y será hasta mañana. Esto fue Camino. Chau, chau.

atrás y te das cuenta que todo cambió, a pesar de que todo haya sucedido mucho antes. A veces nos topamos con la otra realidad, con eso que un día te atropella de golpe, te quita el aliento. Te advierte que nada de lo que vayas a hacer será suficiente porque algo, alguien dispuso terminar, seguir, desaparecer. Cambia y vos no.

0: nosotros éramos parte de esos cambios. Lo que a vos te pasa, a todos nos ocurre un poco lo mismo. Por eso quédate y vamos a seguir compartiendo todo esto juntos cada día, del mismo modo que lo hicimos desde el principio.
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4: Nacionales. El Banco Nación bajó las tasas para refinanciar deudas en mora. El Banco Nación mejoró las condiciones para clientes con deudas atrasadas más de 90 días. Ofrece refinanciación en UVA para préstamos personales y tarjetas con una tasa nominal anual del 7,5% y plazos de hasta 120 meses. En pesos, la tasa será del 25% para quienes paguen en término con planes de hasta 96 meses. La entidad informó que 89.600 clientes ya refinanciaron sus obligaciones.
5: Internacionales.
4: Donald Trump prohibió a CNN y otros medios ingresar a la Casa Blanca. Donald Trump anunció que prohibió el acceso a la Casa Blanca a CNN, MS Now y el portal político. El presidente estadounidense acusó a esos medios de difundir noticias falsas y comunicó la decisión a través de Truth Social. La medida reavivó el enfrentamiento entre Trump y medios críticos de su gestión.
3: Hasta aquí el panorama de noticias.
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0: cada mañana nos reencontramos para compartir la propuesta informativa que hacemos diariamente a través de la radio, arrancando la semana, lunes 21, bienvenida en la primavera 2026, te acompañamos desde ahora y hasta el mediodía, como siempre con toda la actualidad del distrito y la región, y le decimos feliz primavera al señor Pelín Tapia, que como siempre nos acompaña, bienvenido.
1: Hola, buen día para todos, felicidades. Bienvenida a la primavera, aunque así ha venido con todo el viento, ¿no?
0: Mucho viento.
1: Parece que viene apurando, entonces viene con viento.
0: Claro, exactamente.
1: Viene apurando todo, ¿no? Pero bueno, no, parece que no va a ser buen tiempo todavía, para, por lo menos para esta semana, ¿no? Donde va a haber muchos cambios de temperaturas, ¿no? Vamos a tener temperaturas muy bajitas y muy altas,
0: Ajá.
1: Así que bueno, vamos a ver si tratamos de contar un poco qué va a ser. Hoy va a haber 16 grados, está soleado, pero ya les dije, el viento soplando muy, muy fuerte. Creo que está el sector sur, parece, bueno, como trayendo un poco de frío, porque mañana martes vamos a tener solamente 4 grados de temperatura mínima y 15 nada más de máxima, con algo de sol y algo de nubes. Ya a partir del miércoles va a ir aumentando un poco la temperatura, aunque la mínima va a ser bajita de 6, la máxima de 20, va a estar parcialmente nuboso. Sol y nubes, tanto para el jueves como para el viernes, pero con temperatura muy, pero muy alta, 25 grados la máxima para el jueves, 28 grados la máxima para el viernes. Y el sábado vamos a tener también 28 grados, sol y nubes, y algo de lluvia, parece que va a ser otro fin de semana con lluvia, ¿no? Porque Ajá. hacia la medianoche va a estar llegando la lluvia, que el día domingo, donde va a bajar nuevamente la temperatura, va a llegar solamente a 19 grados, va a haber lluvias y tormenta prácticamente durante todo el día,
0: Verá,
1: bueno, 12 milímetros bien. Se están anunciando, así que bueno, tendremos otro domingo con lluvia, vamos a ver lo que pasa.
0: Sí.
1: Lunes y martes también va a ser con lluvia, baja la temperatura para la semana que viene, con mínimas de hasta 3 grados, así Verá. Que bueno, va a ser todavía frío, el invierno que
0: no se quiere despedir,
1: le hace
0: ¿no?
1: un costadito a la primavera y se quiere meter otra vez el invierno, así que bueno, vamos a ver qué es lo que pasa, por lo pronto el tiempo no está muy muy lindo, como pensábamos por ahí, decir bueno, ojalá que la primavera venga con buen tiempo, ¿no?
0: Claro, bueno.
1: Y una de las preocupaciones también es que por ahí el domingo vuelva a llover.
0: Vuelva a llover, sí, como pasó justamente
1: ayer
0: que bueno, más allá de una circunstancia muy triste, ¿no? Que fue indudablemente el fallecimiento de nuestro muy querido Joel Abud, bueno, no se jugó el fútbol, el fútbol que obviamente estaba programado con la tercera fecha, la jornada de Interclásicos, así que bueno, desde acá le mandamos mucha fuerza, ¿no? A toda la familia, ¿no? Bueno, realmente un hecho muy lamentable que conmocionó a la opinión pública en general, más allá de lo que es justamente el ambiente del fútbol, alguien muy querido, muy estimado para todos nosotros, que tuvo un gran protagonismo en el ámbito institucional del Club Social, siendo presidente, actualmente

0: vigente, habiendo jugado también, formando parte de todas las etapas formativas en el club. Así que bueno, lo lamentamos mucho y le mandamos mucha, pero mucha fuerza a toda su familia, lógico.
1: Sí, realmente, realmente una noticia que nos conmovió un poquito a la madrugada, no tempranito del día domingo. Claro. Y bueno, con buen criterio creo que la gente del fútbol suspendió la fecha, a pesar de que, bueno, por ahí se hubiera tenido que suspender igual, ¿no? Por la lluvia. Sí, pero bueno. creo que es una forma, ¿no? De acompañar a una familia que ha sido siempre de aquí de Ascensión, ¿no?
0: Exactamente.
1: Importante esto, ¿no?
0: Bueno, muy bien, Vamos a ver qué dice el pronóstico extendido, cómo va a estar el clima en todo el territorio nacional. Lo compartimos, como siempre, gentileza de Infoclima.
2: Buenas, buenas, ¿cómo están? Un placer saludarlos. Acompáñenme a conocer cómo va a ser el tiempo este lunes 21 de septiembre. ¿En qué condiciones recibimos la primavera? Arrancamos con un pantallazo general. Como podemos ver, tenemos presencia de la nubosidad y de la inestabilidad en gran parte del país. Continuamos con esto. Y viento soplando desde el sector sur en gran parte del país también, generando un ambiente más bien fresco en relación a los días anteriores. Noreste, litoral argentino, con tiempo algo inestable, probabilidad de algunas lluvias y lloviznas para gran parte de la región, evolución de tormentas para Misiones, mañanas que serán con mínimas de entre 19, 20 a 21 grados, mañanas frescas, sí, pero agradables y máximas altas, con tardes calurosas. Vamos a tener máximas de entre 26, 31 y hasta los 33 grados en la provincia de Formosa. Para la franja central vamos a tener también viento soplando desde el sector sur, presencia de la nubosidad variable y de la inestabilidad, sobre todo la primera parte del lunes, mínimas que serán de entre 9 y 14 grados para Buenos Aires y La Pampa, mañanas frescas, con máximas de entre 12 a 16 grados, poca amplitud térmica, los abrigos a mano ese día. Para el resto de la región, mínimas de entre 17 a 18 grados y máximas de 22 grados, tardes agradables, pero con un descenso significativo en relación al día domingo. La región de Cuyo, con tiempo más estable, presencia de la nubosidad variable, mínimas de entre 14 y 18 grados, mañanas agradables y máximas de entre 16, 17 y hasta los 22 grados en la provincia de San Juan. Temperaturas agradables, podemos decir, con viento también soplando desde el sector sur. Para el noroeste argentino, presencia de la nubosidad y de la inestabilidad, con probabilidad de algunas lluvias y lloviznas para gran parte de la región, evolución de tormentas para Santiago del Estero, mínimas que serán de entre 15 y 19 grados, mañanas agradables, frescas, con mínimas, con máximas que serán de entre 21, 22 y hasta los 33 grados, 32. En la Patagonia vamos a tener presencia de la nubosidad y de la inestabilidad en algunos sectores, tiempo más estable para Río Negro y Neuquén, con mínimas de entre 10 y 14 grados y máximas de 16 grados, poca amplitud térmica, vuelve el fresco a esta región. Chubut, con cielo más cubierto, probabilidad de algunas lloviznas durante el día, una mínima de 5 grados y una máxima de apenas 7 grados, poca amplitud térmica. Para Santa Cruz, una mínima de 2 grados y una máxima de 5 grados, chances de nevadas para el sur de Santa Cruz también, y condiciones similares para Tierra del Fuego, con cielo cubierto, riesgos de heladas, atención, una mínima de 1 grado bajo cero y una máxima de apenas 3 grados bajo cero, reciben la primavera con un ambiente más bien invernal, podríamos decir. En las Islas Malvinas, cielo cubierto, tiempo más estable, una mínima de 1 grado y una máxima de 2 grados. Recordá que puedes encontrar esta información en infoclima.com y en todas nuestras redes sociales. Un placer saludarlos y hasta la próxima.
1: Muy bien, ahí conocemos así de esta manera cómo se va a dar el tiempo. Lo brinda, como siempre, todas las mañanas la gente amiga de Infoclima.
0: Buenísimo. Bueno, te vamos a contar, por supuesto, mucho de todos los temitas de actualidad. Vamos a estar repasando un poco todo lo que fue aconteciendo este fin de semana. Y bueno, por ahí hablando de algunos recuerdos dolorosos, hoy se cumple 10 años del fallecimiento de nuestro muy recordado y querido amigo Norberto de Girolamo, ¿no? Gran periodista deportivo, excelente relator, que pasó durante, bueno, alrededor de 10 años acá por nuestros micrófonos. Así que, bueno, un día como hoy, justamente la llegada de la primavera, fallecía allá en el año 2016 Norberto, después de haber, bueno, transitado una enfermedad que lamentablemente lo venció, pero bueno, dejó una impronta muy importante, no solamente en cuanto a lo profesional, sino cuanto al vínculo de amistad, ¿no?, que fue gestando a lo largo de su trayectoria, siendo muy recordado también por las históricas campañas de Douglas Hyde en Pergamino, a través de Radio Mon, en Sarmiento de Junín, con LT20, también, bueno, siendo protagonista, por ejemplo, de aquellas históricas transmisiones con

0: Jorge Bullrich, del ascenso argentino, así que realmente un periodista totalmente, digamos, abocado a su profesión, a su vocación periodística, y bueno, en la última etapa trabajando también en el área de prensa del gobierno municipal, y bueno, realmente con un largo recorrido también acá en la radio, recordando sus transmisiones, la emoción de los goles, bueno, todo lo que fue esa etapa tan linda, transitada junto a Norberto, junto a Alberto Nasuti, al Tano Sauco, a Luisito Lacerna, bueno, Dante Donasco, Mariano Apes, Nelson Grossi, Sofía Vil, Marcelo Torres también, Gonzalo Bernardi, bueno, usted Pilín acá que siempre nos ha dado una mano en la locución comercial, bueno, realmente muy, pero muy recordado y con mucho cariño, nuestro querido amigo Norberto Di Girolamo, hoy al cumplirse 10 años, mira vos, de su fallecimiento.
1: Sí, exactamente. Bueno, así que recordarlo con lo mejor. Un gran amigo, más que un periodista, más que un relator de fútbol, era un gran amigo que tuvimos acá.
0: Seguramente, así que bueno, lo recordamos con mucho cariño. Bueno, y ha marcado un poco el comienzo, ¿no?, de la etapa de transmisiones deportivas de la radio, bueno, recordando aquella histórica campaña de Social en el año 2008, ahí se arrancó el torneo Federal C, que bueno, terminó justamente allá por San Juan, y bueno, y a partir de ahí es como que, bueno, arrancamos a full, ¿no?, con todas las transmisiones, así que dentro de poquito cumplimos 20 años, mirá vos,
1: sí, bueno, estamos, un par de años. Estamos, falta poquito para cumplir 20, pero bueno, la suerte que hemos tenido, ¿no?, de poder contar con un amigo como él, prácticamente hacía todo él, ¿no? Organizaba todo,
0: Tremendo, muy, muy competente, muy activo y, por supuesto, enormemente, muy amiguero, ¿no? Porque, bueno, más allá de las transmisiones, después siempre estaba el tercer tiempo, como lo decíamos nosotros, ¿no?, para charlar, para tomar mate, para compartir un momento que siempre también es lo que uno se lleva,
1: ¿no? Sí, y compartimos algún asadito también con él, así que, bueno, realmente una persona que nos dejó una parte amplia, ¿no?, de su corazón.
0: Seguro,
1: y que lo tenemos acá en el cuadrito, ¿no?
0: Sí, mira vos,
1: lo tenemos acá en el cuadrito,
0: figura.
1: Aquel equipo, ¿no?, de fútbol que tantas veces, ¿no?, estuvieron transmitiendo, ¿no?
0: El Tano, Pilín, bueno, siempre estando acá, con aquellas viejas épocas de transmisiones donde era muy sacrificado, ¿no?, tirar cables, bueno, tratar de acomodarse donde se podía, bueno, siempre con la gentil colaboración de los dirigentes de los clubes. No había tanta infraestructura como ahora, pero bueno, nos las arreglábamos para transmitir igual, ¿no es cierto?
1: Sí, seguro que sí. Así que bueno, el recuerdo grande para Norberto.
0: Sí, señor.
1: Sí, señor. Lo hemos perdido como tantas cosas que se pierden en la vida, ¿no?
0: Tal cual, Bueno, y además vamos a estar contándote, por supuesto, algunos eventos, lindos acontecimientos que fueron desarrollándose este fin de semana. Por un lado, felicitar a la gente de la Sociedad Italiana de Ascensión, que estuvo celebrando a pleno sus 101 años de vida, ¿no? Después de lo que fue el histórico momento del centenario, bueno, un año más, ahora para conmemorar y disfrutar junto a la gente de Ascensión, una linda propuesta gastronómica ahí de la mano de Mauricia y todo el equipo, con unos riquísimos raviolones, y después también la parte artística con la vuelta del ballet Radici, que desde Buenos Aires nos deleitó con sus danzas típicas italianas. Willy Chalom también, por supuesto, aportando todo su show, bueno, y la gente organizadora de la mano de Alicia Di Princio, de Claudia Francioni, bueno, todos los que motorizaron esta gran fiesta de los 101 años de la Sociedad Italiana, que de a poco va avanzando, es firme, de manera constante, con la obra del Salón, que bueno, de a poco va cumpliendo sus objetivos, así que estuvimos allí, compartimos un lindo momento, charlamos con los dirigentes, con la gente que estuvo a cargo del espectáculo, bueno, realmente disfrutando de una noche muy especial y, por supuesto, apoyando siempre con mucho ahínco, ¿no?, con mucha firmeza, a esta entidad tan importante, centenaria de nuestro pueblo, como es la Sociedad Italiana.
1: Bueno, así que felicitaciones por un año más, y ojalá que ya el próximo lo veamos avanzando en todas sus obras, ¿no?
0: Totalmente. Bueno, y saludamos también al amigo Catriel, que, bueno, junto a Andrea, fueron hermosos, además de un grupo muy amplio, allí en la noche de la Sociedad Italiana, así que realmente no nos tocó que nos atienda a nosotros, pero de vez en cuando, bueno, nos dejaba algunos raviolitos.
1: Tuvieron suerte, que nos atendió.
0: No, pobre. Así que bueno, felicitaciones a Catri y a todo el equipo de mozos ahí de Mauricio, que realmente hicieron un trabajo extraordinario, como ya sabemos que ellos están capacitados, ¿no es cierto?
1: Buenísimo, buenísimo. Así que felicitaciones, una vez más. Que el próximo sean los 102 años y sigan festejando.
0: Seguro, seguro. Bueno, y acá agradecemos a nuestro amigo Edu, que nos brinda la información de la lluvia. 21 milímetros, datos que corresponde al pluviómetro del amigo Eduardo. 21 milímetros en Ascensión. Algo de lluvia que llegó, por lo menos en Arenales, que estábamos nosotros, con algunos pequeños granizos, ¿no es cierto? Sí.
1: Acá no se notó. No tanto, por ahí, entre medio, ahí que puede haber caído algunos granizos. Pero la lluvia era muy, pero muy intensa, sí, ¿no? En ese momento. que hubo una lluvia muy, muy fuerte. Pero bueno, por suerte, hasta ahora vino bien, creo, esta lluvia. Totalmente. También, porque estaba un poquito seco el suelo.
0: Bueno, el dato que nos aporta la estación meteorológica de la cooperativa, 22 milímetros en Ascensión, un acumulado mensual de 30 milímetros, y en el año, hasta ahora, 519 en nuestra localidad. En Arenales, 32, en Alem, 11, en La Angelita, 10, en General Pinto, 6, en Facundo Quiroga, 15, en El Triunfo, 8, Fortín Tiburcio, 17, Bedia, 8 milímetros. Así que, bueno, Arenales 10 milímetros más que en Ascensión, sí, 32.
1: Sí. Se veía la tormenta para ese lado, ¿no? Claro. Venía un poco antes que llegara acá a Ascensión.
0: Ahí está. Bueno, y te vamos a contar también lo lindo que fue el gran evento de los coros, el Encuentro Coral Nacional Voces Unidas, que tuvo lugar este fin de semana en General Arenales el sábado en el Cine Teatro Roma, y anoche en el Auditorio Coopar de la localidad de Arribeños. Allí estuvieron los coros invitados, por supuesto con la Agrupación Coral Municipal de General Arenales, que de la mano del profe Guillermo Arroyo, bueno, fueron los gentiles anfitriones. El sábado actuó el coro Panambí de Junín, dirigido por Susana Perea, y también el coro que vino desde San Juan, coro Santa Cecilia, que actuó el sábado y el domingo, dirigido por el maestro Carlos Stankov. Esto fue, bueno, tanto sábado como domingo, y además el domingo, por supuesto, además de la Agrupación Coral Municipal, estuvo Coral Junín, de la ciudad de Junín, lógicamente, dirigido por Mario Aragüez, y además, por supuesto, el coro sanjuanino, que nos deleitó a todos, por supuesto, con brillantes interpretaciones. Así que estuvimos, no pudimos estar el sábado, sí el domingo, anoche fuimos un ratito a copar en Arribeños y disfrutamos de una excelente velada cultural con este gran Encuentro Nacional de Coros Voces Unidas. Bueno, te vamos a estar contando algo y compartiendo la notita, ¿no?
1: Bueno, bárbaro. Entonces hoy estamos, aparte de estar celebrando el Día de la Primavera, sí, es el Día Internacional de la Paz.
0: Ah, mirá, bueno, bien.
1: Por ahí lo encontramos esta mañana, sí, celebrando este día. Y también es el Día del Fotógrafo.
0: Sí, señor, claro, por supuesto. Saludar a todos los fotógrafos.
1: Y prácticamente todos, ¿no? Porque todos apretamos el gatillito ahí en el celular y sacamos la foto, ¿no?
0: Hoy sí nos animamos, por supuesto. Antes era una labor un poco más de carácter, digamos, centrado en el oficio. Hoy también, por supuesto, hay excelentes profesionales, tanto en la fotografía como en el diseño. Así que, bueno, felicitar a todos los fotógrafos. Y podemos tener una invitada, me parece, en un ratito.
1: Sí, exactamente. Creo que va a llegar en un ratito una invitada, una fotógrafa profesional.
0: Claro, y cercana a la familia, cercana, por supuesto, familia, ¿no es cierto? Sí. Así que, bueno, saludar a todos los fotógrafos en su día. Ayer fue el día de jubilado, así que, bueno, nosotros los jubilados, saludar, por supuesto, en este día especial a todos los amigos que, bueno, por supuesto, han transitado estas etapas importantes de trabajo. Muchos que siguen trabajando de alguna u otra manera. Así que, bueno, estar siempre activos, por supuesto, en el día del jubilado que se celebró ayer, y que, bueno, podamos compartir siempre lindos momentos junto a todos los amigos.
1: Sí, señor. Ha llegado ya, acá lo tenemos al amigo, ¿no?, que viene con toda la información.
0: Sí, señor, por supuesto.
1: Para el juego ganó Boca ayer.
0: Epa, mirá, sí. River. Clásico. Tropezó River con Huracán. Bueno, ¿qué va a hacer,
1: ¿Qué va a hacer? Bueno, pero no importa, ya vamos ahí adelante todos,
0: Bueno, también es el Día de la Sanidad, se celebra homenajeando al 21 de septiembre de 1941, el día que se fundó la obra social de la Asociación de Trabajadores de la Sanidad Argentina, institución que impulsó la celebración de esta efeméride en reconocimiento a la labor de todo el sector. Así que para todos los amigos y amigas vinculadas al ámbito de la sanidad, también desearle muy, pero muy feliz día.
1: Bueno, bárbaro, para todos los amigos que trabajan en esta cosa este importante, rubro, ¿no? Este rubro tan importante, ¿no?
0: Día de la cosmetología también justamente se celebra en el día de hoy, ¿eh? O de la cosmetóloga, en definitiva, también para aquellos que nos tratan de, bueno, mejorar el cutis, ¿eh? Nuestro rostro un poquito, a veces muy difícil.

0: Y también es el Día del Artista Plástico, ¿eh? Bueno, celebrar y felicitar a todos los artistas plásticos en este día, bueno, justamente en coincidencia con el Día de la Primavera, así que qué mejor que reconocer el trabajo de los artistas plásticos, los pintores, aquellos que reflejan en el lienzo, en este caso, puntualmente, bueno, su inspiración y su talento, ¿no es cierto?
1: Sí, exacto, exacto. Así que bueno, celebrando un poquito todas estas efemérides, ¿no? Y bueno, decimos vuelve pronto primavera, también, porque me parece que se olvidó también de volver hoy, ¿eh?
0: Ahí está, ¿eh? Bueno, y también, por supuesto, no queremos destacar el Día del Estudiante, ¿no? Se festeja justamente este día coincidiendo con la primavera y el Día de la Repatriación de los Restos del Educador por Excelencia, Domingo Faustino Sarmiento. De esta manera se produce una justificada unificación de tres fechas que, en un mismo marco, la celebración por la renovación y la creatividad de la naturaleza con el espíritu humano, da su origen justamente al Día del Estudiante, ¿eh? Así que, bueno, hoy los estudiantes secundarios están descansando y algunos aprovechan para una escapadita a algún lado, para el picnic, ¿no? Para compartir entre amigos, seguramente.
1: Sí,
0: ¿no?
1: Realmente es una lástima que hay mucho viento, ¿no? Pero pero no importa, ¿eh? Porque uno cuando es joven y tiene ganas de compartir con los amigos, no mira nada.
0: No, desde ya, no hay problema.
1: Hasta lloviendo hemos ido a hacer picnic, ¿no?
0: Pero por supuesto. Bueno, así que en un ratito vamos a estar charlando con el amigo Juancito, que ya ha llegado por acá, el caballero del deporte. Te vamos a contar mucho de toda la actualidad del distrito y la región, así que bueno, seguí acompañándonos, por supuesto, hasta el mediodía, ¿no?
1: Seguimos comenzando ya esta semana, que ya de a poquito, nos vamos a ir despidiendo del mes de septiembre.
0: Sí, señor, arrancamos la última semanita completa y quedarán 4 días de la siguiente para empezar a transitar el mes del cumpleaños de Juancito, ¿no es cierto?
1: Exacto, se viene con todo. Creo que ya están... Ya están comprando la harina para las tortas.
0: También, claro, ahí está, completo. Te acompañamos con mucho para compartir, seguir prendido con nosotros. Estamos junto a vos hasta el mediodía.

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3: Nacionales. Una adolescente fue atacada con una tijera en una escuela de Zapala. Una adolescente de 15 años fue atacada por la espalda con una tijera en el patio de la escuela 12 de Zapala, en Neuquén. La acusada, de 21 años, le provocó 3 heridas, una de ellas con neumotórax traumático. La joven fue trasladada al hospital y evoluciona favorablemente. La justicia imputó a la agresora por lesiones leves agravadas por alevosía y le impuso una prohibición de acercamiento durante 4 meses.
4: Internacionales.
3: Un temporal puso en riesgo un Carvallo en Florencia. Un temporal descargó más de 45 milímetros de lluvia en apenas una hora sobre Florencia, en Italia, y provocó una filtración en la galería de los Uffizi. El agua alcanzó el vidrio exterior de la vitrina que protege la obra Baco de Caravaggio, pintado en 1598. Los técnicos retiraron la obra y cerraron la sala por precaución. El museo confirmó que el cuadro no sufrió daños.
2: Hasta aquí el panorama de noticias.
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¿Qué tal, amigos? ¿Cómo les va? Bienvenidos. Buena jornada para todos. Aquí estamos comenzando con nuestro primer micro de la mañana, en el que vamos a repasar rápidamente los valores orientativos para el mercado de cereales y oleaginosas. Lo que será apertura para el día de hoy: trigo, 345 mil pesos. Maíz, 294 mil 200. Girasol, 758 mil. Y la soja, 560 mil pesos por tonelada. En Cañuelas, hoy no hay actividad. Hasta el momento, 2.087 los animales que están en condiciones de ingresar al recinto con su respectivo documento de tránsito electrónico. Habrá que ver hasta cuándo influyen las precipitaciones caídas en algunas zonas productivas para que el incremento se dé de manera sostenida para el día de mañana, aunque seguramente no va a haber más de unos 4.000, 5.000 animales en el caso de que se llegue. Dicho esto, debemos mencionar, mañana remate en Huanquén, decimoquinto a venta anual del oeste, con la Juanita, la Negra, el Rosario, Huelglén Sur, Anteojito y los Cerritos, de la mano de Martín y Alonso. El miércoles, la Legua en sus instalaciones con Lanús y Santillán y Gananor Pujol. El jueves, los Tigres, la Fontaine, remate que se estará concretando en General La Madrid. El jueves también Don Fioto.

0: el viernes, Cabaña La Mitad con Monasterio en Azul. Nada más por ahora, hasta luego, gracias.
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0: Ahí estamos, como siempre, compartiendo la mañana y con esta cortinita musical nos ponemos en clima para recibir a nuestro querido amigo Juan Domingo. Llega el caballero del deporte. Bienvenido, maestro.
1: Muy buenos días, Rubén. Es un placer estar en esta radio.
0: Muy amable.
1: Estamos abriendo la etapa deportiva del día lunes.
0: Muy bien. Bueno,
1: 21 de septiembre.
0: 21 días de día primavera.
1: Día del estudiante.
0: Sí.
1: Día de la primavera. Bienvenida, claro. Primavera.
0: Bueno, llegó con un poco de viento, ¿no es cierto?
1: Exactamente.
0: Nos despeina los cabellos,
1: aquí viento
0: que tenemos
1: sur.
0: Poco. Bueno, muy bien. Bueno, Juan.
1: Bueno, vamos a empezar a informar. Tenemos que comentarles que ganó Boca.
0: Es correcto, sí, señor.
1: Le ganó a San Lorenzo en la cancha de San Lorenzo de visitante 2-1. 2-0.
0: Sí, gran victoria, ¿no?
1: Y se subió. Ahí está. En la tabla de posiciones en el grupo A.
0: Muy bien, el Ceneice, ¿sí? Que bueno, no ha, siempre la historia no lo ha favorecido, ¿eh? Siempre San Lorenzo está un poquito más arriba en cuanto a la estadística, pero Boca en este caso lo pudo revertir, por lo menos por ahora, ¿no?
1: Exactamente.
0: Muy bien.
1: Bueno, vamos a hablar de también de Huracán, que le ganó a River en su propio estadio.
0: Sí, señor.
1: Le ganó. Y el gol lo hizo un hincha de Boca.
0: ¡Epa!
1: Blondel.
0: Mirá.
1: Gol de Blondel.
0: Muy bien,
1: así que estamos heridos. Los millonarios perdió de nuevo.
0: Sí.
1: 2-1.
0: Bueno, así que el millo que por ahí le cuesta, ¿no? Fue la primera derrota, ¿no? En realidad de Leo Poncio, ¿no?
1: Sí. Bueno, está fuera de todo, ¿eh?
0: Está por ahora.
1: Fuera de clasificar a la Copa Libertadores, a la Sudamericana y a los Playboy.
0: Bueno, veremos qué pasa, ¿eh? Todavía resta un tramito del torneo, ¿eh? Bueno, Juan, a ver, ¿qué más tenemos?
1: Ustedes saben, la AFA ha decidido que el fin de semana no va a haber fútbol.
0: Ajá.
1: en nuestra tierra, porque Ajá. juega la selección.
0: Apa. ¿Eh? Sí, bueno.
1: Un parate va a haber del fútbol argentino.
0: Bueno.
1: Porque juega la selección de Scaloni.
0: Y se despide Messi, ¿no es cierto?
1: ¿Eh? Y se despide Messi, va a jugar en el estadio Monumental.
0: Mirá.
1: La cancha de River.
0: Bueno, así que va a ser realmente un evento un poco triste por la despedida de Messi, pero histórico por todo lo que nos ha dado, ¿no?
1: Messi está citado por Scaloni para los amistosos.
0: Claro, correcto.
1: Que
0: correcto.
1: Se va a jugar en estos días.
0: Muy bien, Bueno, Juancito, excelente. Bueno,
1: tengo poemas también.
0: Apa, bueno.
1: Para esta mañana romántica del lunes.
0: Sí, señor.
1: Día de la primavera.
0: Bien, bien.
1: Vamos a tener más fútbol.
0: A ver.
1: Esta tarde
0: Se
1: cierra la fecha 10.
0: Bueno, a ver.
1: Vamos a decirle que a las 14:30 en Mar del Plata van a jugar Aldo Civi y Atlético Tucumán.
0: Ok.
1: A las 19 horas van a jugar Barraca Central e Independiente de Rivadavia. Si gana Independiente de Rivadavia, el equipo vendocino se escapa en
0: Mira.
1: La tabla anual.
0: Muy bien,
1: Tiene 48 puntos.
0: Muy bien, gran momento, ¿no? Para el fútbol mendocino.
1: Exactamente. 21-15 cierra la fecha, Lanús en el sur recibe a Estudiante de La Plata.
0: Muy bien, excelente. Bueno, Juancito, no sé si le queda algo más por ahí, para ir completando la información.
1: No.
0: Y si no, pasamos al momento romántico, ¿qué le parece?
1: Romántico.
0: Para darle...

0: bienvenida.
1: A la mañana.
0: Bueno, a la primavera.
1: Que llega la primavera, florece las flores.
0: Sí, señor.
1: Y los pajaritos. Bueno, cuatro poemas lindos para empezar. Ahí va a tener. Nunca dejes de quererme, porque te amo con todo mi corazón.
0: Muy bien, Juancito, muy bien.
1: Vamos al segundo. Le dice: mi amor, te prometo que me voy a casar contigo, hacerte feliz como vos te lo mereces.
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1: El tercero dice: sigo amándote en silencio, con toda mi fuerza. No te olvido porque te llevo en mi corazón.
2: Mira el alma y me la enreda, va conmigo.
1: El último dice: amor, se me palpita el corazón verte tan feliz junto a ti.
0: Pero qué bueno, Juancito, ¿eh? Mirá qué lindo, ¿eh? La primavera, cómo lo ha inspirado, ¿no es cierto? ¿Eh? Muy
1: obvio.
0: Bien, excelente.
1: El amor tiene que nacer.
0: Exactamente, tiene que brotar, ¿no es cierto?
1: Claramente.
0: Buenísimo. Bueno, maestro, lo vamos a estar esperando mañana, ¿eh? Con todo gusto para
1: seguir
0: informando.
1: Mañana vamos a tener la lista de Scaloni.
0: Ajá.
1: Vamos a dar los 11 que va a poner Scaloni.
0: Muy bien.
1: Para el primer amistoso.
0: Excelente, ¿eh? Así que ya estamos palpitando, ¿eh? La despedida de Messi. ¿Mm?
1: Exactamente. Y el miércoles tenemos una sorpresa.
0: ¡Epa!
1: Con la guitarra.
0: Mirá, bueno, algún
1: canto de la primavera.
0: ¡Apa! ¿Eh? ¡Qué bueno, qué
1: para
0: bueno!
1: Para los estudiantes también.
0: Bueno.
1: Tres recitados de los estudiantes.
0: ¿Cómo no?
1: Y dos de recitados para la primavera.
0: Bueno, y ya se acerca el mes de su cumpleaños, Juancito, ¿eh?
1: Sí.
0: Así que estamos ahí preparaditos para celebrarlo, ¿eh?
1: Se termina septiembre.
0: Sí.
1: Y viene octubre.
0: Claro.
1: Lleno de cumpleaños.
0: Qué grande, ¿eh?
1: Lleno,
0: ¿eh? Sí, señor. Un montón de personalidades cumplen año, ¿no? En octubre.
1: Exactamente.
0: Bueno, sí. Además del aniversario de Mandado Ascensión, ¿no?
1: Sí, ya están las tarjetas para el aniversario.
0: Okay.
1: De Mandado Ascensión que me está haciendo Claudia.
0: Muy bien.
1: Isa.
0: Bueno, le mandamos saludo a Claudia, que tiene su local ahí en la Avenida Libertad.
1: Libertad.
0: Muy bien, ¿eh? Bueno, maestro, lo vamos a estar esperando mañana con todo gusto, ¿le parece?
1: Mañana estamos a las 10:30 para dar los 11 de la selección, que juega seguramente el viernes.
0: Bueno, vamos a estar repasando después las fechas, ¿cómo no?
1: Exactamente. ¿Eh?
0: Bueno, maestro, que siga disfrutando esta jornada de primavera, un poco de viento, pero
1: un
0: bueno.
1: Un poco de viento sur, pero bueno, no importa.
0: No importa, ¿eh? Disfrutamos
1: aquí.
0: Igual. Seguramente. Gracias, Juancito.
1: Mañana a las 10:30.
0: Muy amable.
1: Con el deporte.
0: Muy amable. Juancito, entonces, el caballero del deporte junto a nosotros en la mañana.

0: hablar de los temas del campo, de su producción y del trabajo de sus productores. Llegar a cada rincón de la Argentina con información, servicios y novedades del mundo agropecuario argentino. Y conocer qué está haciendo cada productor en sus regiones es el motivo que nos moviliza cada día aquí, donde el principal protagonista es el productor argentino.
1: La inteligencia artificial revoluciona la gestión de los campos agrícolas en la República Argentina.
2: En concreto, vos registrás tu campo, dibujás, geolocalizás tus lotes, dibujás todos tus rodeos, digamos, diseñás en el sistema cuáles son todos los rodeos que vos tenés y día a día vas registrando todas las novedades que pasan en el campo. Vacunaciones, pesajes, alimentación, nutrición, compras, ventas. Todo lo que es la parte agrícola también, las siembras, cosechas, rotaciones, todo lo que va pasando en el campo lo va registrando en la aplicación. Y esta inteligencia artificial procesa no solamente los datos, sino que se conecta con todo lo relacionado al campo, por ejemplo, los datos climáticos de ese campo que ya tenemos geolocalizado, los datos de mercado, nos conectamos con INDEC, con Banco Central, con la Bolsa de Rosario, con el mercado ganadero, para tener todos los indicadores de mercado actualizados también, no solamente en la mano del productor, sino en la inteligencia artificial que también accede, y con los datos satelitales del campo, para tener toda esa información disponible. Y acá es donde la inteligencia artificial funciona como un copiloto que va asesorando al productor en la toma de decisiones.
0: Históricamente esa región fue gran productora de algodón, con muchas idas y vueltas, con mucha explotación de trabajadores y con mucha actividad informal. Incluso durante mucho tiempo la actividad estuvo muy deprimida, casi a punto de desaparecer. Hoy, la industria algodonera chaqueña realmente es modelo. Está reconvertida 100% y la producción está recuperada. Llegaron las inversiones empresariales. El Estado provincial impulsó la actividad, dándole el profesionalismo que requiere la industria frente a la nueva Argentina. Hay tecnología y maquinaria moderna que permiten que el trabajador sea digno de su actividad. Se crearon emprendimientos importantes que le dan valor agregado al algodón como procesos de subproductos a partir de la reutilización de los desechos de la cosecha. Hay emprendimientos que tejen algodón para la industria local y exportan algo al mundo. Y hasta se logró repatriar algunas diseñadoras textiles chaqueñas que estaban trabajando en otras partes del país para que vuelvan a sus pagos y hagan lo que ellas aman y se sigan formando dentro de una provincia que logró hacer una verdadera cadena de valor a partir del cultivo del algodón. Estas son cosas que pocos conocemos, que son realmente motivo de orgullo y que para algunos no es conveniente contar. Agropecuario. Estamos en cada rincón del país para contarles las cosas buenas que hacemos los argentinos.

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3: Esta es la síntesis informativa. 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
4: nacionales. Productores de banana regalaron 5.000 kilos en Formosa. Productores bananeros del departamento de Pilcomayo realizaron una protesta en Laguna Blanca, Formosa, y regalaron 5.000 kilos de fruta madura y verde. La actividad se desarrolló en el cruce de las rutas 86 y 2 para denunciar la falta de compradores y los bajos precios. Pánfilo Ayala, de Federación Agraria, dijo que una caja de 22 kilos se paga 2.000 pesos y no cubre ni una cuarta parte de los costos.
3: Internacionales.
4: Un error de un milisegundo paralizó el tránsito aéreo británico. Un error informático de aproximadamente un milisegundo provocó la caída parcial del sistema que organiza el tránsito aéreo del Reino Unido. El problema ocurrió el pasado 8 de septiembre, duró unas 6 horas y obligó a cancelar más de 2.000 vuelos con cientos de miles de pasajeros afectados. NATS descartó una falla humana y un ciberataque. Heathrow, Gatwick, Luton y Glasgow estuvieron entre los aeropuertos perjudicados.
3: Hasta aquí el panorama de noticias.
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1: Avanzamos en la mañana de la radio, 11 minutitos ya de la hora 11 en todo el país. Bueno, en el Día del Fotógrafo tenemos la oportunidad, el gusto grande de charlar con una fotógrafa profesional, de primera línea, como es Dayana. Bueno, que bueno, obviamente forma parte acá de la familia, de nuestros afectos, así que, y nos está visitando, aprovechando el fin de semana un poquito más largo, ¿no? De la llegada de la primavera. Así que Day, bienvenida y gracias por la visita, ¿cómo estás?
2: Muchas gracias. Bueno, feliz Día del Fotógrafo para acá, para mi humilde fotógrafo que me dice, no, yo no hago mucho, pero también. Rubén es un gran fotógrafo y es uno de los que me fue iniciando un poco, porque yo de chiquita, la gente no, la familia no solía tener cámara, entonces uno iba a ver qué familiar tenía para hacerte unas fotitos, así que casi todas mis fotos de infancia se deben a Rubén, así que muy feliz día también para
1: gracias ti. Por haber marcado un poquito el camino, ¿no? Oh. Muy amable. Bueno, Day, contanos algo. Bueno, en principio visitando acá a la familia, sí. Reencontrándote con los afectos, ¿no?
2: Tal cual. No hay nada más lindo que volver un poco al pueblo, ver que cambió un montón, pero para bien, y poder fotear todos estos ámbitos naturales. Es muy lindo. Aparte, de nuevo, 21 de septiembre, día de la primavera. Precioso como tienen las flores, todo. Es muy ameno poder ir caminando así con el solcito, empezar a ver flores por ahí. Algunos vecinos que te miran como diciendo, ¿y esta persona de dónde será? Pero no, es muy lindo.
1: Es bueno, ¿eh? Es lástima el viento, un poquito nos complicó el viento, ¿no? Pero bueno, no pasa
2: problema,
1: nada.
2: No hay problema.
1: Bueno, contanos algo de tu actividad, sí. ¿No? Porque los fotógrafos hoy realmente tienen una labor importante en cuanto a lo que se refiere justamente a, bueno, generar proyectos, generar contenido, creo que es muy importante en todo sentido, vinculado a las redes, la inteligencia artificial, ¿no es cierto?
2: Un poco de todo. Ajá. Y siento que el fotógrafo a veces, como dicen, bueno, es fotógrafo, pero hoy en día tenés que sacar fotos, editar video, porque si sos solo fotógrafo de fotos ya como que no te contratan, tener ahí un pequeño análisis de lo que le puede servir, porque también me han tocado personas que es, haceme fotos gastronómicas, pero hacémelo así, o asá, y uno tiene que ir guiando. Entonces, hay más por detrás que uno dice, saca solo simple fotos.
1: Claro.
2: Pero
1: claro,
2: no, tiene su mística, ¿no?
1: Sus secretos también, ¿no es cierto?
2: Sí. Y ahora, por suerte, estoy dando clases de fotografía en Pilar. Doy en varios cursos, tengo como 7 cursos, y lo estoy disfrutando mucho. Y también me gusta que se empezó a acercar un poco la fotografía con el celu. Ajá. Los celus se fueron actualizando, están un poquito más mejor. Sabemos que no están del todo baratos.
1: Claro,
2: acerca un poco más a la cámara, que hoy en día uno ve el precio y se asusta.
1: Claro, me imagino.
2: Es lo lindo poder decir, ok, no tengo para una cámara en este momento, agarro el teléfono.
1: También.
2: Y voy experimentando y saco flores, saco el cielo, después vas a tener hambre de más, porque es verdad que nos quedamos con las flores, el cielo, y decís, dale, se puede más,
1: seguro.
2: Ahí rinconcitos que uno no los ve, o uno dice, ay, esto no, es porque está sucio, tiene sarro, sácale, a ver cómo queda.
1: A ver cómo, claro, probar, ¿no?
2: Sí.
1: Bien.
2: Y creo que esto de salir de Pilar, venir a Ascensión, ver algo distinto, para mí es hermoso. Bueno, así que hagan esa práctica de ir por una calle que no van, ir a un pueblo que no visitan, algo para... Ok, a ver, me dejo encantar y empiezo a sacar fotos de cosas que nunca veo.
1: Claro, bueno, y Ascensión, digamos, tiene alguna característica particular por ahí que te llama la atención para fotografiar, para registrar.
2: Sí, primero el cielo, o sea, el cielo parece enorme. En Pilar, si bien no es tan grande, está más lleno de edificios, cablerío, que acá no hay tanto, entonces se disfruta más el cielo.
1: Bien.
2: Algo muy burdo, los pajaritos son mucho más simpáticos. Yo estoy acá y el pajarito al lado mío, y viste, eso no suele pasar tanto.
1: Creo
2: que todo
1: el ambiente campestre, digamos.
2: Sí,
1: ¿no?
2: El ambiente campestre, el folclore así, me encanta, es hermoso. También, algunos que no comparten mis gustos, pero a mí me encanta ir al cementerio a fotear. Siento que es un lugar donde hay muchas esculturas.
1: Claro,
2: siempre lo relevamos un poco para el cementerio, pero también es una cosa que vos decís, una foto del atardecer con unas vírgenes, con unos santos, es como, qué lindo.
1: Sí, tal cual, muy particular.
2: Lo mismo la parte musulmana, uno dice, qué construcción tan hermosa para sacarle una foto con el atardecer, y aparte que está al lado del campo.
1: Del campo, exactamente.
2: Entonces, el maíz morís atrás. Es como un contraste muy... La vida, la muerte, es como muy lindo.
1: Bueno, ¿visitaste la Angelita? ¿Vas a visitarlo un ratito o no?
2: Por ahí tenemos muchas ganas. Ajá, bueno. Estuvimos viendo ahí que cumplió 100 años, así que tenemos muchas ganas de ir a visitar. También es un lugar con mucha historia.
1: Claro, claro.
2: Así que es lindo. Resumirlo en pocas fotos es un quilombo, pero... Es hermoso,
1: seguro,
2: sí.
1: Seguro.
2: Aparte, terminaron la mezquita hace no mucho, así que ganas de verla también.
1: Buenísimo, buenísimo. Y bueno, y estás dando clases, como decías, ¿no es cierto?
2: Sí,
1: de fotografía, ¿no es cierto?
2: Sí. Estoy dando clases de fotografía en Pilar, clases de fotografía y un poquito de cine. Yo no doy la parte de cine, pero se combinan un montón y la verdad que me ayudó mucho también a quizás a poder ver un poco más de película. Viste que uno está como, bueno, yo hago esto, yo miro esto, pero está bueno expandir un poquito y empezar a mirar un poco de todo.
1: Qué bueno. Sí. Y hay posibilidad, por ejemplo, se me ocurre, ¿no?, de alguna clase a distancia para que gente de Ascensión se prenda, ¿no?
2: Ay, me encantaría. No me lo habían propuesto, pero me gustaría. Es más, podemos agendar alguna fecha en verano, algún cursito de verano, venirme. Pero sí, también hacer algo online, que hoy en día está tan bueno que sí. Aparte, con todas las tecnologías que hay hoy en día, de cositas que se pueden hacer con inteligencia artificial, que no es paga, ojo, porque uno piensa que todo este mundo es todo pago. Y uno tiene sus
1: opciones, digamos.
2: Sus opciones. Así que por ahí enseñarles por ahí esos caminos un poco más cerquita para no estar investigando, uy, ser fotógrafo, y tengo que estar con todo esto. No,
1: buenísimo,
2: más cerca que...
1: Y disponible, por ejemplo, para eventos, para, bueno, instituciones que quieran contratarte, por ejemplo, ¿no? Particulares.
2: Si quieren, doy mi Instagram para que puedan chusmear un poco. Hago deporte, más moda, gastronomía. Es un poco lo que sale. Uno se va haciendo... se va haciendo maestro de uno mismo de, okay, estas fotos. Así que es Dai con Y Montiel PH de fotografía. Así que el que me quiera mandar quiere un asesoramiento, quiere comprarse una cámara y no sabe. Yo siento que eso me faltó un poco a veces en la adolescencia, de cuando estuve entrando en el mundo de las cámaras y fui comprando por comprar. Pero está bueno que te den una guía. A ver, yo quiero hacer más esto, quiero hacer más deporte. La gente va a estar más en movimiento, me tengo que acercar. Y a veces uno ve una barata y dice, esta, y no todas sirven para todo, pero está bueno poder sacarle el jugo. Así que eso, desde ya que me pueden ir mandando.
1: Disponible, ¿no es cierto?
2: Disponible,
1: ahí totalmente. Está, Sí. Bueno, Dai, gracias por la visita, felicitaciones en el día del fotógrafo, o la fotógrafa en este caso, y bueno, ojalá que sigas transitando este camino con éxito, que es tu gran vocación, en definitiva, ¿no?
2: Sí,

0: encanta, uh-huh. me encanta, así que, y es un lindo, es un lindo labor que me acerca más a mi familia, volver a casa, sacar claro. las fotos, así que uh-huh. súper feliz por el labor, que hoy en día hay gente que no está tan contenta con su laburo, así que uh-huh. Para decirles eso, se puede vivir de lo que ustedes gusten,
1: claro, qué bueno,
0: del ¿no? arte también, uh-huh. Hoy en día hay tantos abanicos en los que uno puede ir acercándose, así que la fotografía es una muy buena opción.
1: Seguro. Bueno, me imagino que la tarjeta de memoria va llena, ¿no? De acá, de todo lo que sacaste en Ascensión, ¿no?
0: Totalmente, ¿eh? Sí, sí.
1: Qué bueno.
0: Eso es lo lindo.
1: Bueno, y un saludo para tus amigos, sé que te están acompañando,
0: sí,
1: ¿no?
0: Sí, un saludo para Iván y Maya, que me acompañaron a Ascensión. Ellos están encantadísimos y yo también, la verdad. Es muy lindo poder compartir esto con amigos, sentirlos presentes, así que estoy uh-huh. muy feliz.
1: Bueno, un par de ellos volvieron, ¿no? Ya no es la primera vez, ¿no?
0: No, los dos. Ya recurrente, venimos ajá. cada tanto. Qué bueno. Muy buen lugar para venir de vacaciones.
1: Sí. Bueno, Dai, gracias por la visita, Te esperamos en cualquier momento y bueno, y no te vayas porque compartimos el asadito ahora, por
0: no,
1: supuesto. No,
0: por favor, yo me quedaba por eso.
1: Ah, bueno, no. Muy bien. Gracias, Dai.
0: Bueno, les felicitaciones. Mando, gracias, les mando un saludo a todos. Muchísimas gracias por este espacio, por esta oportunidad. Más que feliz de compartirlo con la familia. Uh-huh. Y de nuevo, les paso el contacto, Dai Montiel PH. Para cualquier consulta, lo que gusten, quizás uh-huh. en un futuro hagamos algunos cursitos online.
1: Ojalá.
0: ¿Qué te dice?
1: ¿Quién?
0: Pero no? Contentísima.
1: Bueno, y un beso grande para Tati y para Edu,
0: que sí, si no se van a enojar. Sí, para los familiares, que ahí no está, se va olvidando, pero no, sí, tal
1: ahí
0: cual.
1: Ahí está, Gracias y nos reencontramos,
0: Muchas gracias.
1: Muy amable.
0: Un saludo.

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1: Las heladas tardías devastaron el 70% de la producción de viñas y cultivos en las zonas de los valles calchaquíes, según explica Silvia Gramajo, productora de la zona.
2: Vienen unas heladas con bajas temperaturas acumulándose. Y lo triste es que, bueno, se va viendo en el correr del tiempo la afectación que ha sido en las viñas y en la fruta que la gente cultiva en el lugar.
1: Sostienen que es necesaria una ayuda por parte del gobierno de la provincia.
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2: Bueno, vamos avanzando. Es Junta Voz en la mañana de la radio 38, ya de la hora 11 en todo el país, casi llegando a los últimos 20 minutitos para arribar al mediodía. Bueno, muy linda charla con Dai, así que le mandamos un saludo también a Eduardo, a Tati, que por acá se estaban comunicando, la familia, que por supuesto también compartiendo esto tan lindo del reencuentro, aunque sea a la distancia, en este caso con Edu, pero este lindo momento compartido. Bueno, te contamos lo que aconteció el sábado, realmente un lindo evento conmemorativo de los 101 años de la Sociedad Italiana de Ascensión, una fiesta que convocó a muchos amigos, realmente fue un acontecimiento muy importante en cuanto a lo que tiene que ver con la oportunidad de encuentro a personas que están vinculadas a esta institución que forma parte de hace muchos años de nuestra comunidad y que, bueno, por suerte, a partir del impulso que le dio la comisión directiva actual, se ha recuperado en la faceta institucional y legal y está trabajando de manera constante para poder hacer realidad el gran sueño de poder inaugurar la reapertura del Salón del Ex Cine, que se va, bueno, de a poco llevando adelante con mucho, pero mucho impulso. Vamos a compartir lo que fue, bueno, algo del evento, en este caso la palabra de la presidenta de la Sociedad Italiana, Alicia Di Princio, y Claudia Francioni, secretaria de la institución. Ellas nos contaron un poquito sensaciones y lo que estaban viviendo en el marco de este lindo acontecimiento. 101 años de la Sociedad Italiana de Ascensión.
3: Bueno, 101 años, ¿no?, de la Sociedad Italiana de Ascensión. Bueno, Alicia, Claudia, gracias por la invitación. Felicitaciones.
4: Bueno, felicitaciones a ustedes y a toda la comunidad que nos acompañan, como cada año, en este aniversario del 101 años. Es como enfatizar lo que para el centenario se inició, que es poner en valor la cultura propiamente italiana en todas sus aristas, desde la comida hasta el baile.

0: comida hasta el baile, hasta la típica tertulia. Así que agradecemos a todos los que nos acompañan y a los que han hecho sus donaciones para que el evento sea posible, tanto públicos como privados.
1: Bueno, Claudia, la idea es instalar este evento, ¿no? Que se repita todos los años, ¿no?
2: Sí, esa es la idea, establecer en septiembre como mes de festejo, ya que también es el Día de los Inmigrantes. Entonces, bueno, la idea es todos los años hacer la cena y reunirnos con la comunidad, estrechar lazos y, bueno, darle impulso a la obra que, bueno, le pedimos a todo el mundo que se sume. La gente presente siempre nos está ayudando de una manera u otra y hoy dice sí a este evento.
1: Un gran proyecto de materia de infraestructura, Alicia, de a poco se va haciendo realidad, ¿no es cierto?
0: Sí, ahora hemos concretado la realización de las aberturas externas y prontamente todo lo que es el techo con su sistema de iluminación y sonido. Estamos ansiosos por terminar la obra porque ya llevamos prácticamente 14 años de trabajo y es como que queremos ver cerrado este sueño y comenzar a prestar nuestros servicios. Así que los vamos a mantener al tanto en cada paso que hagamos porque de la ayuda de toda la comunidad es que es posible.
1: Siempre valorando el apoyo de la gente, claro, ¿no?
2: Sí, por supuesto. La gente dice siempre sí en cada evento y bueno, nosotros los instamos a que se sumen, a que se hagan socios, a que compren nuestra rifa, nuestros pollos. Siempre estamos trabajando y tratando de sumar un pesito más en pos de la obra, que es costosísima en realidad. Y bueno, pero hacemos lo que podemos y bueno, y le decimos a la gente que se sume y agradecemos lo que ya nos están ayudando.
1: Especial, acompañado por el Ballet Radici, como el año pasado, bueno, Willy también, realmente, en el sentido, la faceta artística de Primera, ¿no?
0: Sí, hemos conseguido conciliar el DJ, que es un gran animador, que levanta realmente el ánimo, la alegría, junto al Ballet Radici, que, bueno, nos muestras los bailes típicos de cada región, que es algo que para nosotros hacía décadas o muchos años que nos estaban olvidados. Así que estamos agradecidos a los jóvenes que están presentes, a los niños, porque de ellos depende que la obra continúe. Necesitamos ese semillero para que pueda continuar con este sueño.
1: Felicitaciones y a seguir adelante.
2: Gracias, gracias a vos por acompañarnos siempre.
0: Gracias por estar siempre. Gracias.
3: La palabra de Alicia, de Claudia, le agradecemos la invitación, por supuesto, y bueno, obviamente felicitar a toda la gente organizadora, excelente el menú, realmente muy, muy rico, los raviolones especiales preparados ahí por Mauricia y todo el equipo, la brillante atención de los mozos y por supuesto el espectáculo artístico de Primera con el Ballet Radici, con también Willy Chalón, el showman, realmente una fiesta espectacular en el marco de los 101 años de esta institución que ojalá se siga afianzando, ¿no? En cuanto a la cita de todos los años para celebrar este aniversario, el Día del Inmigrante, bueno, y todo lo que hace a la presencia en comunidad de esta entidad tan importante como es la Sociedad Italiana de Ascensión. Bueno, damos vuelta a la página y te contamos también que estuvimos el día sábado en lo que fue la inauguración del local comercial de nuestro amigo Germán Maranesi. P&M Hogar y Deco abrió sus puertas en la ciudad de Ferré, tercer local después de lo que fue la apertura ya hace un tiempo en la ciudad de Junín, después más recientemente en General Arenales y ahora, bueno, la tercera casa, en este caso, bueno, en el propio pueblo, ¿no?, de Germán, de su familia, en Ferré, donde P&M Deco y Hogar abrió justamente sus instalaciones con un montón de opciones para comprar, desde muebles, accesorios, todos los productos de bazar, bueno, de todo, en blanquería, tiene también ahí el local como en todas las sucursales y prontito también, posiblemente ya de cara al año que viene, tenga presencia también mucho más activa

0: aquí en Asunción, más allá de que obviamente la cercanía entre Ferré y nuestra localidad hace que, oye, lógicamente se puedan realizar las compras a través de la representante local, de Gaby Foresi, y bueno, y de tantos amigos que de manera constante fortalecemos diariamente el vínculo con la gente de Ferré. Vamos a compartir la nota que tuvimos el gusto de realizar con Germán Maranís, el titular de PYME Hogar Ideco, que abrió sus puertas en Ferré, renovadas instalaciones de este comercio tan, pero tan importante de la región.
1: Bueno, hace minutos nada más, PYME Hogar Ideco inauguró en Ferré, su casa natal prácticamente, su titular, Germán Maranesi, felicitaciones, realmente muy bonito, un negocio muy lindo para la ciudad.
2: Bueno, muchas gracias a ustedes, primero a Nelson, a Martín y acá a Rubén, que la verdad que siempre están cuando los necesito, siempre vienen, la verdad que bueno, esto es un sueño hecho realidad, inaugurar un nuevo local. Acá en Ferré, en la casa que era de mis abuelos, la verdad que bueno, se hizo casi en tiempo récord, en 5 o 6 meses, y hoy tenemos la nueva sucursal que está acorde a los negocios que tenemos en Junín y en Arenales para que la gente pueda disfrutar y ver los productos, porque la verdad que estábamos trabajando en un local que era muy chico y no se podían exhibir y mostrar como se deben productos de tanta categoría y tan lindo como ustedes ven.
1: Creo que realmente más que importante acomodar, como dijiste, todos de la misma sintonía, digamos de así, por la vista, por la presentación. Lo hablaba recién con chicos que trabajan con vos ahí adentro, muy bonito, muy, muy bien decorado, y creo que esto es lo importante, trabajar en la región, ir extendiéndose en la medida que la necesidad del público lo va requiriendo.
2: La verdad que sí, porque nosotros teníamos Arenales y Junín, con este sistema de negocio que se puede exhibir, se puede mostrar, la gente puede probar los sillones, los colchones, la mesa, puede ver todo lo que es bazar, blanquería, y nos faltaba Ferré. Y como todos saben, yo le vengo diciendo a Rubén que el 40-50% de la facturación es de Ascensión, entonces nosotros captamos mucha gente de Ascensión, y nosotros le queríamos dar esa alternativa, que la gente de Ascensión o de Ferré venga y pueda ver los productos, y aparte en un local espacioso. Y bueno, hicimos la prueba en Arenal y lo está haciendo muy bien, y ahora lo trasladamos a Ferré.
3: Y Germán, bueno, una apuesta también, no solo el orgullo por inaugurar un local de tremenda categoría, sino también la apuesta al comercio local, la apuesta a tu pueblo, a tu distrito, y bueno, obviamente también creando y generando fuentes laborales localmente, ¿no?
2: La verdad que sí, yo lo agradecí hoy. Esto es gracias al apoyo que tenemos de la gente de Ferré, de Ascensión y de la zona, porque sin el apoyo de esa gente que viene, compra y gasta en mi negocio, se puede hacer un local como esto. Entonces, estamos muy agradecidos a la gente del distrito y de la zona, y siempre tratando de hacer invertir acá en Ferré y dar fuente de trabajo, porque la abertura fueron, lo que hicieron la abertura son de Ferré, lo que hicieron los muebles de Ferré, los materiales de construcción se compró a gente de Ferré, los electricistas de Ferré, entonces tratamos de retribuir y generar fuente genuina de trabajo en los pueblos.
4: Bueno, una variedad enorme de productos, ¿no? Como para que la gente pueda verlo, apreciarlo y además, bueno, conocer justamente el precio, ¿no? Porque cada uno tiene la etiqueta con el precio, ¿correcto?
2: Bueno,
4: ¿no?
2: Eso es lo que se distingue PYME, que es una marca ya registrada, que nosotros, yo quiero que larguemos todas las promociones o que en todo mi negocio estén todos los precios, porque la gente entonces no le cuesta preguntar, entonces va a ver los artículos, lo va a ver cada artículo con su precio. Es lo mismo que las publicaciones que largamos todos los días por las páginas, todas tienen su precio.
4: Igual ya está instalado en Mercado Libre también, ¿no?
2: Estamos trabajando en Mercado Libre, y la semana que viene sale la tienda nube, sale la tienda online a todo el país, que es pymhogarideco.com. La verdad que ya la terminó Martín, que le llevó a cargar, tenemos más de 3.000 artículos, así que ya la tenemos y va a salir. Cualquier persona del país o del distrito puede comprar por medio de la página.
4: Seguramente, bueno, y además proyectándose y tratando de continuar con la expansión, seguramente, ¿no?
2: El próximo sueño mío es hacer una sucursal no tan grande, más pequeña, en Ascensión, como hablamos, para que la gente que a lo mejor tiene que comprar una sábana, algo de bazar, una toalla,
4: No viaje hasta Ferré.
2: El que tiene que venir a ver un sillón, un colchón o algo grande, viaje hasta Ferré, si lo podemos traer. Pero la idea mía, el próximo sueño, es invertir en Ascensión y ahí cerrar todo el distrito, que bueno, que gracias a la gente del distrito, la verdad que esto es un logro, gracias a toda la gente del distrito, que cada PYME que abrimos consume, nos apoya, estamos, fíjate la gente que hoy está acá en Ferré,

0: sábado, la verdad que estoy muy agradecido a la gente.
1: ¿Cuánto importante fue el apoyo de la familia?
0: Todo, todo, a Sarina, Paulita, Martín, Rosendo, mi viejo, mi tío, que fueron los que me vendieron la casa de mi abuelo, que eso fue un sueño realidad, la casa de mi abuelo, hoy sea el negocio, eso es todo, porque como saben, yo estoy de lunes a viernes, estoy en Costa Esmeralda, y los que se ponen la camiseta todos los días para sostener estos negocios son ellos, así que es todo mérito de ellos.
2: Bueno, realmente felicitarte, Germán, por todo esto y por esta tener un negocio del distrito para el distrito.
0: Sí, yo te lo reitero. El sueño, te dije, se me cumplieron ya muchos sueños, el de Arenales fue uno, el de Ferré es otro, y sería la puntilla al poste terminarlo en Ascensión, entonces, y creando fuente de trabajo, porque nosotros hoy tenemos muchos empleados, directo e indirectamente, que trabajan para PIM, comisionistas, vendedores, que generamos fuente de trabajo genuino para el distrito, y eso es gracias a que la gente consume en PIM, porque si la gente no consumiera no podíamos seguir expandiendo, no. Entonces, todo es un todo y gracias a eso vamos a seguir creciendo.
1: Dando facilidades, financiación en un contexto económico difícil para todos, pero tratando de ajustarse un poco a lo que la gente precisa, ¿no?
0: Acá, como yo le digo a los clientes, acá tienen que venir, ver si les gusta el artículo y después el precio. Y la financiación se consensua y se arregla porque todos nos conocemos, todos sabemos, y yo quiero que se vayan con el producto. Después la forma de pago y cómo se los descuentos, se lo hacemos y llegamos siempre a un acuerdo, es mano a mano y la verdad que eso es muy bueno.
2: ¿Son abiertos realmente a la negociación?
0: Somos abiertos, ya nos conocen de hace años, nosotros lo que queremos, si al cliente le gustó el producto, que se lo lleve y después se negocia la forma de pago, eso no va a haber problema.
2: Felicitaciones.
0: Gracias, le reitero, gracias a ustedes, porque están siempre, estuvieron de la época mía, que estaban en la política, que estaban en ANSES, y ahora me están apoyando con los negocios. La verdad que no tengo palabras para agradecerle a ustedes, y un saludo muy grande a toda la gente del Distrito de Arenales.
3: Bien, ahí estaba. Es la palabra de Germán Maranesi, titular de PIM Hogar y Deco, tras la inauguración del nuevo y amplio local de Ferré, que se concretó el sábado por la tarde. Así que agradecemos a Germán habernos invitado y, bueno, ojalá que se sigan cumpliendo sueños, ¿no? Y fortaleciendo la expansión de PIM, que tiene su lugar en Junín, más recientemente, hace poco, en General Arenales, ahora en Ferré, por supuesto, su pueblo de origen, y bueno, como adelantaba Germán, posiblemente algo un poquito más chiquito, pero con un servicio de excelencia, se viene para Ascensión, ¿eh? Así que lo mejor para PIM, Hogar y Deco, que, bueno, es una de las mejores opciones para comprar de todo para tu casa. Bueno, parte final casi de la mañana de la radio, estamos entrando en los últimos casi 10 minutitos para arribar al mediodía en todo el país. 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

0: 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Bueno, muy bien, hablando de deportes, bueno, felicitaciones a las talentosas futbolistas femeninas de Ascensión, que defienden los colores de Sarmiento de Junín, que participaron y lograron el título de campeonas de la Regional Norte, Pampeana Norte, del Torneo Regional Juvenil Femenino, categoría sub-13, y se metieron entre los 8 mejores equipos a nivel nacional. Felicitaciones entonces a las chicas, realmente, que han logrado un rendimiento muy, pero muy importante. A Rosario Cohen, la capitana, mediocampista, de gran despliegue, notable en sus condiciones. A Isabela Jiménez, incansable, delantera y goleadora, velocidad, desequilibrio, realmente una muy buena futbolista. Y también a Natalia Andrada, firme, segura, ahí en la defensa, realmente una de las indudablemente importantes valores que tiene el equipo de Sarmiento de Junín, categoría sub-13, que bueno, dejó en el camino el Fortín de 9 de julio, le ganó en el global 5-2, en la segunda ronda le ganó al ciclón de Chivilcoy en el global 12-0, realmente muy pero muy importante, y en la tercera ronda justamente logrando también vencer en los cruces a Bransen de La Plata por 3-2, ajustadito el resultado, pero que le valió clasificar entonces a lograr el pasaporte entre las 8 mejores a nivel nacional. Fueron campeonas, en definitiva, de la Regional Pampeana Norte del Torneo Juvenil Femenino. Así que felicitaciones a las chicas, y ahora esperar, porque sigue adelante el sueño federal. Vamos a ver con expectativa lo que se viene para el sorteo oficial, que va a conocer justamente, o a dar a conocer, el próximo rival en la fase nacional de este certamen tan importante. Así que Rosario, Isabela y Natacha son las representantes de Ascensión, que en categoría sub-13 defienden los colores de Sarmiento de Junín, lograron un título histórico, se metieron entre los 8 mejores equipos del país en el torneo regional juvenil. Bueno, parte final, ¿sí?
1: Sí, ya estamos arribando a la parte final del programa de este día. Bueno, todavía no ha salido la programación del fútbol, ¿no? Si se reprograma o qué va a pasar.
0: Bueno, en principio nos habían adelantado que posiblemente el miércoles se juegue el partido entre Arenales y Social. Un adelanto de lo que sería la cuarta fecha. Vamos a ver qué pasa con esta tercera fecha que se suspendió, lógicamente. Cuándo se puede estar jugando, si es que se traslada todo para el domingo, si algunos partidos se pueden jugar entre semana. Por ahora oficialmente no tenemos novedades.
1: Lo que estaba mirando recién, que se ha reprogramado el partido entre Mascherano y Rivadavia de Lincoln, que también va a estar viendo a ver qué es lo que va a pasar.
0: Tiene que reprogramar todo esto, ¿no? El torneo regional amateur, que bueno, por la lluvia y todas esas cosas, ¿no? Sí. Evidentemente debió
1: postergarse. Nuestro amigo ahí, Darío Ita, que había publicado ahí, bueno, también que está para reprogramarse todos estos partidos. Así que bueno, veremos a ver durante la semana qué es lo que van a ir haciendo, preparando.
0: Exactamente. Bueno, Social tiene que jugar después con Rivadavia en Lincoln y cerrará en su participación, ojalá que sea con la clasificación asegurada, contra Mascherano de local.
1: Vamos a ver. Sí, exactamente. Bien parejito la zona esta, exactamente, ¿no? Porque bueno, se han ganado y se ha perdido también.
0: Tal cual. Bueno, saludamos a nuestros amigos, a Luis, Luisito, y por supuesto a los grandes artistas que están visitándolo en nuestra localidad. Así que realmente vamos a ver si podemos charlar en un ratito con los amigos que los están visitando y que obviamente forman parte un poco del vínculo de amistad que tenemos, y que bueno, por ahí tengamos la oportunidad de charlar con estos grandes artistas, amigos que están recorriendo el mundo, representando a nuestro país.
1: Bueno, bárbaro, buenísimo. Te comento que el viento cada vez está más fuerte, ¿no? Parece que se quiere llevar todo.
0: Terrible, ¿no?
1: Terrible. La temperatura, que no son muy alta, ¿no? A causa de este viento, que es solamente 16 grados. Para mañana también va a ser frío, va a haber un poco de sol, un poco de nubes, y la temperatura que va a estar entre los 4 grados de mínima y los 15 de máxima.
0: Bueno, le vamos a dar un saludo por acá a una cumpleañera, ya en la parte final, a ver si tenemos el feliz cumple. Bueno, además de desearle muy feliz día de la primavera, el feliz cumple para Taisa Calesani, así que para ella el beso grande de toda su familia, por supuesto. Ahí nos mandaba Moni el saludito, le trasladamos una sorpresa a Taisa, así que seguramente ya

0: la va a recibir, así que de parte de toda la familia, de su esposo Manu, de su hijo, bueno, y todo, por supuesto, los demás integrantes de la gran familia, desearle lo mejor, sus compañeros de trabajo también, bueno, todos los amigos que saludan con afecto, y desde acá de la radio también nos sumamos para saludar y felicitar a Taisa, que, bueno, justamente está arribando su cumple en el día de la primavera, ¿no?
1: Qué bueno, buenísimo, ¿no? Como el cumpleaños del día de hoy.
0: Doble festejo, ¿no?
1: Sí, y también hoy vamos a saludar también a la señora Mónica, que nos había pasado un mensajito, felicitándonos por la programación.
0: Mirá,
1: le debemos el tema que nos pedía por ahí, que ya en cualquier momento se lo vamos a regalar.
0: Lo dejamos,
1: bueno, lo dejamos ahí
0: programado.
1: Y bueno, que el saludo también que llega para María Elisa de parte de ella, lo mejor para estas familias.
0: Pero cómo no, con todo gusto entonces. Nosotros de a poquito nos despedimos, entonces deseándole, por supuesto, que disfruten de lo que resta de la jornada, un poco ventosa, pero bueno, a ponerle toda la onda y compartir la llegada de la primavera, ¿no es cierto?
1: Sí, exacto. Así que bueno, lo mejor para este comienzo de semana, y que sea una semana bien alegre.
0: Ahí está, bueno, dentro de un instante nada más se viene Portal Argentina, buena música tropical, bien para arriba, Estudio Mega, lunes de retro, para compartir junto a todos ustedes, y en el día de la primavera lo esperamos al querido Dari, como siempre, hora 18 pasadita, con toda la mejor onda y la energía del Dari de la gente.
1: Sí, señor, después cerraremos con un poquito de buena música, ¿no? Como es el programa que tenemos
0: compartiendo
1: para compartir con toda la audiencia.
0: Ahí está, nos vamos, que la pasen muy bien, nos reencontramos Dios mediante mañana.
1: Chau, hasta mañana.

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3: Nacionales. La Cámara rechazó indemnizar a una empleada del PAMI que viajó durante sus licencias médicas. La Cámara Nacional de Apelaciones del Trabajo rechazó la indemnización reclamada por una empleada del PAMI despedida en el año 2018 después de que Migraciones confirmara que había viajado al exterior al menos 4 veces durante licencias médicas. La jueza Silvia Pinto Varela y Leonardo Ambesi consideraron que ocultó los viajes, violó el deber de buena fe y justificó la pérdida de confianza. Solo recibirá 19.618 pesos. Polémica en Comodoro Rivadavia. La jueza Mariel Suárez amplió el recreo de 6 detenidos. Mariel Suárez, jueza de ejecución subrogante, ordenó ampliar el recreo de 6 detenidos de la seccional sexta de Comodoro Rivadavia en Chubut. Permanecían fuera de sus celdas apenas una hora diaria y ahora podrán hacerlo progresivamente entre las 16 y las 22 horas. Suárez había sido destituida tras difundirse imágenes en las que besaba al preso Cristian Omar May Bustos, pero fue restituida después de que se anulara el jury por irregularidades.
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0: Bienvenidos, esto es Portal Argentina. Esta es tu otra manera de viajar. Comenzamos una nueva semana. Romina Fasani, ¿cómo le va?
1: Hola, hola, hola, ¿cómo andan? Ya en la cuenta regresiva para viajar por todo el país, porque comienza en unos días nada más la Feria Internacional del Turismo. Y vamos a estar ahí.
0: Sí, va, Portal Argentina va a estar como todos los años en la Feria Internacional de Turismo,
1: una feria compartiendo secretitos, descubriendo lugares y metiéndonos ahí adentro de donde se cocina el turismo, como dice usted.
0: Vamos a decir, lunes y martes es para todo el público,
1: es la exposición.
0: Sábado y domingo es para todo el público y lunes y martes es para profesionales del turismo y prensa, así que vamos a estar los 4 días, los 4 días vamos a estar presentes allí en la Rural de Palermo, donde se va a realizar esta exposición, que es la número 30.
1: Y en la previa vamos a estar conociendo cuáles son ¿con qué se viene el grupo Canablaya en Villa de Merlo, San Luis?
0: Me contaron que va a haber una super presentación.
1: Super presentación con estreno página web, con unos videos ahí que me dijeron que se está...
0: Con pasajes, con toda la gente que vamos a asistir, vamos a tener estadías.
1: Me parece, hay premios, hay sorpresas.
0: ¿Premios al Caribe también? ¿Pasajes?
1: No vamos a contar nada.
0: ¿No puedo decir nada?
1: No. Pero vamos a estar ahí contándoles porque a partir del 2027 vas a tener 4 estaciones para disfrutar del mejor microclima del mundo con muchas sorpresas y disfrutarlo en serio, sin preocuparte por nada.
0: Uno de los 3 microclimas, ¿no? Es el microclima.

0: El tercer microclima del mundo, que está ahí en la provincia de San Luis, se llama Villa de Merlo y hacen la presentación del grupo Canablaya, que tiene 5 hoteles realmente muy, muy bonitos.
1: 3 en la zona céntrica y 2 al pie de la Sierra de los Comechingones.
0: Impresionante, no sabes lo que son. Son muy, muy buenos. Así que un saludo muy grande. Vamos a estar presentes allí en la presentación.
1: Y les agradecemos muchísimo porque se pusieron la 20, no la 10.
0: Sí.
1: ¿No? Para
0: muchas gracias.
1: Invitarnos y bueno, que podamos estar. Que no podemos decir no.
0: Claro, no, sí, geniales, geniales, gracias. Y bueno, tenemos también distintas charlas que nos han invitado, distintas presentaciones. Bueno, de eso se trata la Feria Internacional de Turismo, ¿no?
1: Es verdad que nos invitó otro país que sí. Habla...
0: Sí.
1: Parliamo italiano, a probar algunas cositas ricas.
0: Sí, exactamente. Agradecemos a la gente de Imperatore Tours y a mi ex profesora de marketing turístico, María José González, que está a cargo de Imperatore en Argentina.
1: Yo te digo, sí, empiezo desde invitado. La pizza y la pasta
0: no, pero...
1: hasta los cañoli, paso por todo.
0: Lemonchelo, de todo.
1: ¿Tenés gelato? Pruebo el gelato. ¿Tenés limonchelo? Pruebo el limonchelo.
0: Hay de todo. No, y también nos invitaron, esto lo quiero decir porque es el país invitado, República Dominicana. En este momento, hoy lunes, una de las máximas referencias del turismo religioso en la República Argentina, como es el profesor Santiago Cano, está en República Dominicana en un congreso realmente muy importante, ¿no? Donde se celebra y se comparte el turismo religioso. Está en un lugar que se llama La Vega. Mandamos un fuerte abrazo. Estuvimos hablando el otro día con Ángeles González, desde una agencia enorme de turismo allí en República Dominicana. Y ahí se dio la primera misa en América y se hizo el primer bautismo, ¿no?
1: Una cosa histórica, la verdad que... y tiene que... Septiembre es el mes de República Dominicana para visitarlo, donde se conjuga la fe, el turismo... Y
0: todo.
1: La cultura.
0: Y nos invitaron. Vos podés creer que nos invitaron y justo teníamos este compromiso, que obviamente ya lo teníamos tomado y no podemos decir que no a la FIT, pero justo nos invitaron para ir a República Dominicana.
1: Usted la FIT y yo me iba a República Dominicana.
0: Qué cosa, ¿no? Bueno, te damos la bienvenida.
1: Mira, yo estoy con el traguito en la mano.
0: Nos vamos a España, ¿le parece el primer tema?
1: Pues sí, Majo, vamos.
0: A ver si se acuerda de esta banda llamada La Unión. Esto es Lobo Hombre en París.

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Hola, hola, hola, hola, hola, hola, ¿qué tal? Bienvenidos. Bienvenidos a este lunes 21 de septiembre, día de la primavera, día del estudiante. Les damos la bienvenida a todos, ¿eh? Aquí estamos nosotros para hacerte compañía una tarde más. A través de la radio 103.1 Encuentro y a través de la 104.3 RGA. Bienvenido, primavera. Bienvenido, lunes, ¿eh? Como siempre, te vamos a hacer compañía con la mejor música a través de la radio. También lo puedes escuchar por nuestra página www.ascensiondigital.com.ar. Entonces, en esa página vas a escuchar la radio en todo el planeta, Mi nombre es Darío, más conocido como el Dari. Te hacemos compañía una tarde más. Bienvenidos, a este lunes. Para mí, el mejor mes del año. El mes de la primavera, WhatsAppiame como siempre al 2364 516794. 2364 516794. Mandame un mensajito, tirame una selfie, mandame un audio. Contame qué estás haciendo, contame qué vas a hacer, contame qué hiciste, contame dónde estás, con quién estás. Contame, tirame a ver de dónde me estás escuchando. Si estás en algún comercio, tirame que te tiramos el chivo gratis. Hoy lunes, por ser el día de la primavera, tiramos el chivo gratis. Dale. Contame cómo está saliendo solo. ¿Está saliendo bien la voz? ¿Está saliendo bien la música? ¿Se escucha más fuerte? ¿Se escucha más despacio? Contame algo que vos que estás del otro lado, que nos estás escuchando a través de la radio, que por ahí lo podés escuchar mejor que nosotros. Nosotros estamos aquí en la radio, tenemos ¿un qué? Tenemos un parlantito, que es el retorno que tenemos. Tenemos auriculares que escuchamos también lo que hablamos. Y estamos acá solos en la radio. Trajimos algo para beber. Hoy es lunes. Y aquí estamos nosotros haciéndote compañía hasta las 20 horas. Haceme compañía, no me dejes solo. Prepárate el mate. Prepárate una tostada. O prepárate algo para tomar. Un cafecito, un té, un mate cocido. O mientras salís a pasear. O salís a hacer los mandados. Estás en algún comercio.

hacerlos compañía. En cada comercio está la radio prendedita. O está prendida donde hacer las milanesas, o está prendida donde cortar la carne, o está prendida donde están las verduras, o está prendida ahí en la ferretería, colgado en algún lugar, en algún rincón. La radio siempre está prendedito en todos lados donde vamos, ¿eh? Comunicate al 2364-516794, WhatsAppiame, dale. Haceme compañía, no me dejes solo.

Le mandamos un saludo grande a Salomé y a Valentina, que nos están escuchando de su negocio, de la verdulería Lima Limón. Así que para vos, Vale, y para vos, Salomé, un saludo muy grande de este lado. Para mi amiga Pato, que me está escuchando, que dice feliz día de la primavera, que está escuchando tomando unos ricos mates, que nos hace compañía a través de la radio 103.1 Encuentro. Gracias por estar del otro lado, chicos. Si me quieren tirar un audio con algo, lo tiramos al aire, ¿eh?

Bueno, seguimos recibiendo mensajitos para el amigo Juanpi, ¿eh? Qué grande Juanpi, como siempre, ahí pegadito a la radio, nos hace compañía del otro lado. Y él, el que maneja todas las redes sociales, todo lo que es electromédica, todo lo que es sonido, todo lo que es, a ver, ¿qué más le puedo decir que hace? Ah, también hace con las cámaras. Anda por todo lado, amigo Juanpi, como nosotros, así, ¿eh? No, pero ahora se dedicó solamente a colocar cámara. Qué grande, Juanpi, ¿eh? Antes hacía videos, sacaba fotos en los eventos. Ahora hace mucho que no los vemos. Ahora se dedicó de lleno a poner cámaras de seguridad en comercios, en empresas, en tu casa, donde vos quieras. Nos llamás a nosotros. Nosotros ponemos todo lo que es seguridad en cámara. Que estaba hablando con la persona dedicada, con el amigo Juanpi. Ahora vamos a tirar la publicidad que lo tenemos aquí en la radio, ¿eh? Antes nos vimos en el evento, viste, que sacaba fotos, nada. Ahora se dedica a otra cosa, qué grande, ¿eh? Abrazo grande para mi amigo Juanpi. Nosotros seguimos disfrutando buena música hasta la hora 20. A ver qué hay acá, a ver.

64, 51 67 94. Hacenos compañía a toda la hora 20 a través de la radio 103.1 Encuentro y a través de la 104.3 RGA. Estamos en duples, lunes, miércoles y sábado de la hora 18 a la hora 20. Ahora cuando venga más el calorcito vamos a cambiar el horario. Vamos a estar 19 a la hora 21.

Mientras vos seguís mandando mensajitos, nosotros vamos a poner un poco de música, porque llegamos a las 18:30 en todo el país. Vamos a poner algo de música. Y vamos a poner algo de música. Y vamos a poner algo de música. Y vamos a poner algo de música. Dale.

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0: Por ahí estamos recibiendo algunos mensajitos. Vamos a poner un temita más, vamos a hacer una tanda publicitaria, cumplimos con lo suficiente y cuando venimos, nada, cuando venimos seguimos pasando música, la verdad.
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Hoy estamos, llegamos a las 19 horas en todo el país, ¿eh? Aquí estamos para hacerte compañía una tarde más a través de la radio. El día de la primavera, hoy es 21 de septiembre, che. Día de la primavera, día del estudiante. Aquí estamos nosotros para hacerte compañía hasta la hora 20. A través de la radio 103.1 Encuentro, la radio de la familia. Y a través de la 104.3 RGA, ¿eh? 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

Vicente, Emanuel, Mabel, José, Sofía, Paola, Ariel, Avi, Darío, Karina, Jorge, Maxi, Cacho, la gente de Tiburcio y el amigo Pelela. Saludos grande a todos ellos y gracias por escucharnos a través de la radio 103.1 Encuentro. También nos pueden escuchar por nuestra página www.ascensiondigital.com.ar. Estamos en la página y vas a escuchar la radio en todo el planeta. Ahí para Salomé, para Valentina, para la amiga Pato, que no se la aguante mientras tomas unos ricos mates. Nosotros seguimos disfrutando buena música hasta las 20. Dale nomás.

Bueno, y seguimos a través de la radio 103.1 Encuentro, la radio de la familia. Y estamos a través de la 104.3 RG. Ponemos un temita más. Hacemos una tanda publicitaria. Venimos enseguida y de a poquito estamos llegando casi al final. Dale nomás.

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0: Por ahí un poquito, estamos llegando casi al final. 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
0: Nos vamos. Nos separan solamente 4 minutos para llegar a la hora 20 en todo el país. Ponemos un temita y nos vamos. Ponemos un temita y nos vamos. Dale nomás.
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0: Bueno, vamos, gente, despedimos a la 104.3 RGA, que arranca su programación diaria de todos los días lunes. Nosotros nos vamos de la 103, que te vamos a dejar buena música. Nos encontramos, si Dios quiere, el día miércoles, el día de la primavera, feliz el día del estudiante. Hoy disfruten lo que viene del día y que mañana te levante mejor que hoy. Nos vamos. Gracias por todo, los quiero, que Dios los bendiga. Y como te digo siempre, si me extrañas,
1: te recuerdo, sí.
0: Si me extrañas, solamente mandame un mensajito, ¿eh? Nos encontramos. Chau. Hasta el miércoles.

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Hoy me quiero meter con algo que si estudiaste alguna vez te vas a acordar, lo vas a tocar de cerca. Los compañeros de estudio. Esos que aparecían en las noches de cursada, en la previa de una final, en la mesa de tapa de apuntes. Vamos a charlar de eso y sobre el cierre te dejo un pedido.

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0: entremos en este tema. Pensá en esas noches antes del examen, la previa, los nervios, la mesa llena de fotocopias, alguien que trae algo para picar, otro que se hace el que sabe y en el fondo está tan perdido como vos. Y sí, los compañeros de estudio son esa raza aparte. No los elegiste como a los amigos, te los puso la cursada, la materia, el asiento de costado, y sin embargo, bueno, esas noches se arma algo que no se arma en ningún otro lugar, porque están todos remando para el mismo lado, el mismo miedo, las mismas ganas de que pase todo de una vez. Seguimos en un toque, va música y vuelvo, compartiendo.
1: ¡Ay, qué calor!

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Había uno que llegaba con todo resumido y te salvaba la noche. Y había otro que te preguntaba justo lo que nadie quería escuchar a 2 horas del final. Los compañeros de estudio tienen eso de personajes fijos, ¿no? El que organiza, el que se distrae, el que trae la calculadora que nadie más se acordó de llevar. Y al medio de este quilombo hermoso, pasan cosas. ¿Te explican en 2 minutos lo que el profe no pudo explicarte en 2 meses? Y el que te agarra de la mano cuando querés tirar todo por la borda. Bueno, y esa mano tendida en el momento, sin duda, vale oro. Te dejo esta buena canción y sigo compartiendo.